0: 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Ahí pueden en el fondo empezar a postular para ser parte de esta hermosa familia y comunidad que es el Árbol de la Vida.
1: Así es, Jorge. Bueno, la Camila dijo lo más importante y sustancial.

0: quienes ese estudiante, y dentro de ello mantenemos también esta buena onda, por así decirlo. Y no, por cierto, porque nosotros tenemos considerado un colegio pasado a la línea del tren, como tú sabes, o la 11 de septiembre, tenemos los mismos beneficios que tienen todos, incluso más, como ya te he mencionado. Talleres deportivos, nosotros vamos, cierto, a otro establecimiento a jugar, indumentaria y maquinaria de última tecnología para nuestras carreras técnicas, alimentación, bus de acercamiento, profesionales, todos estos ólogos, psicólogos, fonoaudiólogos y todo lo que tú quieras, también están presentes, proyectos de integración. Entonces, no tenemos nada que...
1: Otro colegio, ¿no?
2: Claro, que envidiarle
0: aparte,
2: otro colegio.
0: Claro, y envidiarle, y aparte en el sentido no tenemos nada que no esté a la vanguardia del hoy en día de las necesidades educativas de los estudiantes en la comuna.
1: Claro, como decía Felipe, tenemos nuestro grupo PIE, que está conformado por fonoaudiólogos, por psicólogos, trabajadores sociales. Tenemos también nuestro equipo de convivencia, que también están los psicólogos y asistentes sociales, en donde siempre obviamente se integra a, no es solamente como una atención al alumno, sino que también vemos el tema familiar y de la comunidad. De hecho, cuando se hacen ciertas reuniones de gestiones, como qué podemos hacer para mejorar el colegio, siempre se invita a los alumnos e incluso a el Centro General de Padres. Así que en el fondo somos una comunidad bien como articular, ya que integramos en el fondo todas estas aristas.
0: Agradecerte, Jorge, el espacio. Invitamos a la gente que nos está escuchando, y si tiene algún nieto, como bien digo, algún vecino, alguien, motívelo, dígale, vaya al Árbol de la Vida, converse con el profe Felipe.
1: Claro.
0: Ya, el profe Felipe, ya aquí disponible para atenderle dudas, consultas. Yo estoy ahí en el Árbol, como te digo, 16 años ya, soy parte de aquella familia. La Camila también, ahí trabajamos desde bastante tiempo, entonces les esperamos. ¿Ya?
2: Oye, les agradezco muchísimo la visita. Cuando quieran hacer alguna difusión, alguna cosa, me avisan nomás, y para eso está la radio, amigo. Así muchas que gracias. Muchísimas gracias, les felicito a los dos, porque de verdad tienen muy buena personalidad. Oh, y sí, y bueno, Richard, ¿qué todavía es director? ¿Qué hace?
0: Sí, pues sí. De hecho mandó el saludo.
1: Nos mandó, mira, un saludo, ¿sí? Ahí nuestro jefe.
2: Sí, el primero
1: jefe,
2: arriba dice...
0: Saludos, jefe.
1: Saludos, jefecito.
2: Richard Sepúlveda,
1: mira. Que estamos trabajando.
0: Estamos trabajando, ¿eh?
2: Sí. Le vamos a decir a Richard
0: que... Un abrazo, y a todos los que escribieron también ahí, y la buena onda, mira, Jorge Muñoz. Este tipo de entrevistas sí hace falta, porque uno tiene que dar a conocer también lo que hace. Cuando es bueno, las cosas buenas hay que darlas a conocer. Así que gracias también a toda la audiencia que nos escuchó el día de hoy.
2: Ya, no, buen trabajo. Hoy la difusión quedó clarita. Le damos así a Risa que le sube el sueldo.
1: Sí.
2: Gracias, amigos, por venir.
0: Gracias.
2: No, vamos a escuchar música. Oye, tengo un saludo por acá para la señora Elena. Dice: buenas tardes, buenas noches, don Jorge. Esperando que se encuentre bien junto a su invitado. Queremos escuchar a Guadalupe del Carmen, que están acá. ¿Y cuál es el problema? Pues si para eso estamos. Para escuchar buena música. ¿Qué te parece la canción de esta, Felipín?
0: Verá. Vamos con ella, pues. No mejor que el zorro, pero vamos con ella.
2: Buenísima. Chao, que estén bien. Gracias. Chao.

De vuelta ya en el discograma popular de Radio Karina Vega. Ya viene, tenemos las 20 horas con 12 minutos. Y bueno, le contaba recién de los invitados. Muy simpáticos los dos, Felipe Méndez, que nos conocemos hace muchos años. Muy conocido como el profe también acá en San Carlos. Y Camila Sepúlveda también, que trabaja en el Colegio Árbol de la Vida. Ella es matrona, así que ustedes quieren ir para allá, alguna duda, quieren llevar a su hijo a estudiar ahí. Tienen un montón de instalaciones nuevas y varias cositas simpáticas del colegio. Le mando un saludo grande a mi amigo Richard, que lo conozco también hace muchos años, y a toda la gente, el personal que trabaja ahí. Nosotros seguimos con el programa, ¿eh? Mire, estamos a 22, ya estamos a 22 de julio, y estamos saludando a María Magdalena, ¿no? Qué bonito, María. Tengo una prima, se llama María Magdalena. Amigo Rosamel, ¿qué otra Magdalena conoce usted por ahí? Ah, mire, la Sola María y a la mamá de don Samuel Valenzuela, ¿eh? Ahí le mandamos un saludo también, pues tiene que estar por ahí conectada. No, su hermana es María Mercedes, no nos cambiemos de santoral, pues, amigo, sí, Magdalena. María Magdalena. Y los que están de cumpleaños también, pues le mandamos un saludo a toda la gente que está manejando hasta ahora. Esos son los taxistas que están todavía, pura pega nomás. Le mandamos un saludo tremendo a los colectiveros que todavía andan por ahí. Métale poniendo el hombro con este frío. Mañana se viene lluvia, amigo. Ya le recordábamos delante para que usted sepa. Todos tenemos acceso al teléfono, pero hay gente que en el campo no tiene acceso al teléfono, ¿verdad? O se ve el tiempo nomás en la tele. Mañana tenemos 42 milímetros de agua. Así nomás tarde. 42 milímetros de agua, que es mucha agua. El viernes tenemos ahí un veranito de, no San Juan, pero ya 24 de julio, atrasado un mes el veranito de San Juan. Va a estar parcial el día viernes, así que ahí los camaroneros, pobres camarones. Estamos pensando con mi amigo Rosamel, a sacar unos pocos camarones por día, Rosamel, ¿eh? Y nos paramos en la carretera ya. Oiga, está a 20 mil pesos el 100 camarones, en promedio, ¿ah? Yo no sé si en algún lugar estarán vendiendo más barato o más caro, pero en promedio lo que están publicando por ahí, a 20 mil pesos el ciento. O sea, a 200 pesos un camarón. Ya nomás, vamos a ir a la música, vamos a escuchar un mix tremendo de música tropical y ranchera, buena, buena. Un mix de Paloma Blanca, La Rana, El Gatito Regalón, Vamos a Correr la Gata. ¿Se acuerda de esas canciones, no? Buenísima. Esto es el discograma popular de Radio Ocarina FM.

0: Ya estamos de vuelta en el programa, oiga, Discograma Popular. 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
0: Para todos los aventureros, mire, ya son las 20:21 y estamos escuchando muy buena música, ¿eh? Estábamos escuchando recién al grupo Picunche, con unos enganchaditos, ellos no le llaman mix, le llaman enganchaditos, son enganchaditos. Muy bueno, muy bueno. Vamos a seguir escuchando buena música. Oiga, hay un grupo aquí, que es ¿qué personaje? ¿Lo ha escuchado usted? Que dice realmente, oye, colocáis pura música ranchera, esta es una mezcla. ¿Qué personaje? Y Américo. Entre el odio y el amor. Pongámonos. ¿Qué personajes? En Discograma Popular de Radio Ocarina FM. En la 104.3.

0: un breve alto en la música del discograma popular. Ya volvemos con más canciones y saludos.
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0: 20 horas, 30 minutos. 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

0: Ya tenemos las 20 horas con 32 minutos, oiga. ¿Es hora de acostarse ya, dicen algunos? No, todavía es muy temprano, pues. No. 20 con 32 en vivo y en directo, pues. Discograma popular. 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Oiga. Mi amigo Rosamel está por allá afuera, pero aquí vamos. ¡Aló, buenas noches! Uy, está un poquito fuerte la radio, parece. ¡Aló, aló! Un problema ahí con la comunicación. Vamos a ver. Aló, Karina, buenas noches.
1: Buenas noches, un cosito.
0: ¿Cómo está usted, don Sebastián, tanto tiempo, oiga?
1: Bien, ¿y usted, oiga?
0: Por aquí estamos, pues, haciéndole pototo.
1: Ah, sí, lo estoy escuchando, oiga.
0: Sí, lo veo que está medio durmiendo, ¿no? ¿Qué pasó? No, ¿está con sueñito? ¿Está muy fome la música, a lo mejor?
1: No, está buena, buena, buena.
0: ¿Quiere mandar un saludito?
1: Sí, para mi hermana, mi sobrina y una cancioncita del conte del Leodán, del charrito.
0: Pues. Ah, el charrito Leodán. Así, pues. Oiga, ¿le gusta el charrito Leodán a usted? Sí, ¿eh? Oiga,
1: bueno, bueno.
0: Muy bueno, canta muy bonito.
1: Bonito, oiga, sí.
0: Ya, no más pone ningún problema por don Sebastián. Qué gusto saludarlo y qué bueno que esté llamando a la radio, pues. Me alegro que esté bien, de salud y todo.
1: Ya, Jorgito.
0: Un abrazo grande, pues. Gracias por llamar.
1: Usted, chao.
0: Chao, chao. Ahí está nuestro amigo Sebastián, pues, oiga. Auditor fiel de la radio. 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El amigo Jorge Muñoz, estamos rodeados de Jorge Muñoz, esto es Jorge Muñoz, pero este Jorge Muñoz arregla celulares, el otro es cantante. 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Vamos a seguir. Oiga, tengo por acá un saludo. Roxana Rodríguez me dice: hola, Jorgito, quiero mandarle un beso a Jorge Muñoz. Mire, estoy rodeado de Jorge Muñoz. Puros Muñoz nomás. Jorge Muñoz. Estamos hablando del cantante. Esta Roxanita que ayer escuchábamos un temita de ellos, muy bonito. Decirle que lo amo mucho. Cariños para todos desde Chillán. Roxana, y que sigan los éxitos con Sol y Luna. Sí, porque el grupo se llama Sol y Luna. Ya está, pues repetimos el saludo a nuestro amigo Jorge Muñoz, porque ahí de parte de Roxanita Rodríguez. Dice que lo ama mucho. Me huele a casorio, ¿ah? ¿Eh? Me huele a casorio esto. Mire que tanto amor. Ya está, ni un problema, pues el saludo para ellos. Vamos a escuchar una cancioncita muy bonita. Que me lo habían pedido por ahí, pero ya la tenía, porque la encontré, camión de pasajeros, la he escuchado alguna vez, esta canción es antigua. Y la trae Antonio Aguilar, vamos a recordar, a don el gran Antonio Aguilar.

Ahí estábamos escuchando recién, ¿no? A nuestro gran amigo y gran cantante mundial, Antonio Aguilar, con el camión de pasajeros. ¿A qué se refería con camión de pasajeros? ¿Sería como el bus? Los mexicanos tienen su propio idioma, ¿eh? Camión de pasajeros. Yo diría que un bus. O un camión que era doble cabina. No creo que haya habido doble cabina en ese tiempo. Y otros camiones de faena, no creo. Pero muy bonita la canción. Muy buena, muy buena, muy buena. Ya tenemos las 20 horas con 41 minutos. Ya estamos en vivo, en directo en este programa. Para darles ánimo. No queremos que se quede dormido todavía. Usted nos puede escribir en WhatsApp al 9946-84395. Tenemos un pedido por ahí. Está un poquito difícil el pedido, amigo, le voy a decir. Mi amigo Rosamel va a venir ligerito para acá para que lo digamos. Está un poco difícil, sí. Me la hizo difícil, pero la vamos a hacer con mucho cariño, a ver si logramos cortar la canción. Mientras tanto, les voy a decir que mañana saquen su paragüita, porque mañana se vienen varias gotitas. Más de 40 milímetros de agua, no sé, eso es lo que dice el meteorre. Yo no soy Iván Torres para esto. Así que prepárese, oiga, para que salga en la mañana bien abrigadito, con paragüita, con trajecito de agua, los que trabajan en la calle. Y a cuidarse, oiga, porque los resfriados están, pero ay, ay, ay, nomás. Ay, ay, ay, nomás. Escuchamos a los lumaquiños alegres, María Elena. Que si traen a sus hijitas. ¡Eja!

0: Mire cómo va la cosa, venga. Ay, ay, ay. Oiga, se parece día viernes hoy día.
1: Señores.
0: Saludamos a toda la María Magdalena. 20 horas con 45 minutos. Los ruiseñores de la frontera, ¿cómo olvidarme de ti? Discograma popular de Radio Ocarina. Esta canción va a dedicarme a mi amigo Jorgito, pues. ¿Ah? Mira. Puro amor nomás. De parte de Roxanita.

0: Mira el grupito que tenemos de fondo, ¿eh? Este es el amigo Jairito Aparicio, güey.
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0: San Carlino.
1: Al ritmo de Jairito Aparicio.
0: Éjale, Jairito. Oiga, le quiero mandar un saludo a don Luis Hernán Soto, que está por acá conectado con nosotros. Dice, hola, compita, aquí estamos con sopaipillas de campo. Y un pebre de esos que dan ganas de acompañarlo con algo. Un saludo para ti, mi rey. Oiga, muchas gracias por el saludo. Un saludo para usted, para amigo Luis. Mire qué bueno. Aquí estamos con sopaipillas de campo. Bueno, me imagino que tiene zapallo. Y fritas con manteca. Y amasada a mano. Escuchamos a Jairito Aparicio, Porque te vas de mí, en Ocarina FM, el discograma popular.

0: Mire, estamos dando un saludo ahí al amigo Chala, estamos en vivo en directo. Oiga, el amigo Chala me está dando unos audios aquí medio extraños.
1: ¿Por qué no le manda un saludito a mi ratón, señor? Que cumple 13 añitos, por favor.
0: Ah, está de cumpleaños, pero por supuesto, pues, le mandamos un saludo tremendo, pues. Lo vamos a hacer mejor. Deme un segundito, lo hacemos al tiro. Estamos a punto de terminar el programa. Ya nomás, estamos en vivo en directo. Oiga, nuestro amigo Luis Hernán Soto nos dice, obvio que sí, cuando le preguntamos si las sobaipillas eran de campo, obviamente tienen que haber sido de campo. 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Y también, obviamente, queremos agradecer toda la sintonía a nuestros amigos que vinieron hoy día del Colegio Árbol de la Vida, que tuvimos una entrevista muy entretenida con Felipe Méndez y Camila Sepúlveda, que están promocionando nuevas instalaciones. Así que si usted, su hijo quiere que estudie, ya vaya, Árbol de la Vida, para que ahí le muestren las nuevas instalaciones. Está maravilloso el colegio, está muy bonito, así que los felicito. Si la radio no es solamente para escuchar música, amigos, la radio es un medio informativo maravilloso. Así que aprovechen usted, también invitamos a los músicos, como recién estábamos con Jairito, un grupo san carlino. A todos los que nos escribieron, a los enamorados, a los que saludaron a los familiares, hoy día saludamos a Magdalena, María Magdalena. Para ella un saludo muy especial, una prima pues tengo ahí, se llama María Magdalena, para ella un saludo precioso, que lo pasen muy bien. Por supuesto al hijo, mi amigo Chalita, que está por ahí escuchando el programa, que le voy a hacer un saludito especial en unos minutos más. Pero por ahora nos tenemos que despedir porque ya la hora nos pilló. Tenemos las 20:56. Esperamos que tengan un buen descanso, que duerman muy bien, porque mañana hay que trabajar, o los que trabajan a esta hora. Que Dios les bendiga, pero a todos. Y que duerman bien, si Él así lo quiere. Nos vemos mañana. Vamos a escuchar Los Desafiantes de Chile, Se Me Olvidó Quererte. Chao, chao. Nos vemos. Gracias.

0: 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Veintiuna horas. Un minuto. 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

Hola, ¿qué tal? ¿Cómo están? Bienvenidos aquí, arranca Conexión Auditiva a través de la 104.3 Radio Karina FM, saliendo en vivo para todo el territorio nacional a través de www.ocarinafm.cl. Vamos a estar hasta las 22 horas 10 de la noche revisando la mejor música junto a nuestros auspiciadores como son Llaves Urrutia, Seguridad Automotriz, que queda por supuesto en calle Serrano, esquina Osa. 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

0: 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Vamos a iniciar con buena música y nos vamos a quedar con el sonido de estos señores. Bueno, en realidad es una señorita, es Lady Gaga, de Deep Dance. Con esto comenzamos Conexión Auditiva. Yo soy Jano Rodríguez y hasta las 22 te voy a acompañar con la mejor música.
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2: Seguimos haciendo Conexión Auditiva y es el turno de Milena Watson junto a la colaboración de Américo. Esto se llama Una Lloradita y lo escuchas, por supuesto, en Conexión Auditiva de la 104.3.

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1: Seguimos avanzando en Conexión Auditiva. Recuerda que estamos hasta las 22 horas en Ocarina FM 104.3 y www.ocarinafm.cl para San Carlos y el territorio internacional. Bueno, también el territorio nacional donde no llega la señal de nuestra radio a través del aire. 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Vamos a continuar revisando más música en esta jornada de Conexión Auditiva hasta las 22 junto a Jano Rodríguez.

Recuerda que Conexión Auditiva va de lunes a jueves entre las 21 y las 22 horas con la mejor música. Somos la única radio en este horario que está tocando música joven, música que está en los principales charts de música tanto urbana como dance. Tenemos buena música, no porque haga el programa yo, no. La verdad es que no tenemos otro espacio en las radios sancarrinas que tengan una programación destinada, ¿cierto?, al público joven, adulto joven. Pero nosotros acá en Radio Karina cubrimos ese espacio que hacía falta, ¿cierto?, y que me tocó la suerte de tener la conducción del programa. Hemos estado en otras radios, si bien es cierto, en otros horarios también, pero acá llevamos hace un par de meses con esta programación. Si es primera vez que tú nos escuchas, recuerda que estamos de lunes a jueves. Saludamos a la gente que está privada de libertad, que nos escucha. Saludamos también a la gente que está hospitalizada, la gente que entra a los distintos turnos a esta hora y que escucha en la radio, a nuestros amigos bomberos también, a carabineros, seguridad pública, todos los que elaboran de alguna manera en un turno de noche y que llegan, ¿cierto?, y ponen la radio luego de la programación que tienen, ¿cierto?, acá en la radio, que es dedicada mayoritariamente al público del sector rural. Y luego venimos nosotros, así que ya lo saben. Entre 21 y 22 horas, Conexión Auditiva, ¿con quien te habla? Jano Rodríguez, quien te acompaña, ¿cierto?, con la mejor música que está, como te decía, en los principales rankings internacionales y también en los 40 principales nacionales. Vamos a continuar revisando más música, nos vamos a quedar con esta... con esta canción que se llama Ponte Loquita. Aquí llega Kid Voodoo junto a Catives. Contigo me pego.

Seguimos avanzando en conexión auditiva junto al sonido de Inner Circle. Esto se llama Da Bung. 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
1: Nos quedamos junto al sonido de Tini. Esto se llama Una Noche Más. Somos Conexión Auditiva en la 104.3 Radio Karina.

0: 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Agradecemos tu sintonía. ¿Por qué no toca esta cosa? A ver. Debería tocar, a ver. Ahí sí. Oye, bueno, agradecemos tu sintonía, como todos los días. Te recordamos también que vamos de lunes a jueves entre las 9 y las 21 horas con la mejor música, la música que está en las principales pistas de baile nacional, en la música que está en los principales rankings internacionales y por supuesto nacionales. La radio que toca música juvenil y adulto joven está a la vanguardia con el sonido y los estilos que están puestos en boga en este momento en cuanto a lo musical. Así que yo me despido, gracias por tu sintonía, yo soy Jano Rodríguez y te voy a acompañar en una nueva oportunidad cuando el reloj marque las 21 y sea la hora de Conexión Auditiva.
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2: 22 horas. 4 minutos.

0: 22 horas, 5 minutos.
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0: 23 horas, 31 minutos.
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Buenas noches, San Carlos. 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Buenas noches, Chile.

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7 de la mañana. 4 minutos.

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Hola, hola, ¿qué tal? ¿Cómo están? Muy, pero muy buenos días. Sean todos bienvenidos a este show de noticias de Ocarina al Despertar, acá en la 104.3 Ocarina FM. Y estamos en vivo y en directo para comenzar este día jueves, ya 23 de julio. Ya está oliendo a fin de semana, si nos viene ya un fin de semana más, pero hay que pasar este día que es el día jueves. Buen día, bienvenidos. Como siempre, que el buen Señor, el Padre Dios, en su inmensa bondad, qué duda cabe que eres bondadoso, nos llene de muchas bendiciones y éxito y sea una excelente jornada, tanto para ustedes como para quienes trabajamos acá en la radio Ocarina. 7:11, comenzamos este show de noticias de Ocarina al Despertar. ¡23 de julio, Santa Brígida! Brígida, recuerda, hoy el santoral de la Iglesia Católica, es el día número 204 del año, es el día hábil 16, de un total de 22. Nos quedan 8 días para finalizar el mes, 22 días para el próximo feriado. Estamos en la semana número 30 y nos quedan 161 días para 2027. Ahí están las estadísticas del día de hoy y la que usted está más esperando, ¿sí? ¿Cuánto falta en la cuenta regresiva para el 18? Bueno, quedan 56 días, 19 horas y 47 minutos para el 18. Reiteramos nuevamente el santoral. Recuerda a Santa Brígida. Es el día número 204 del año. Día hábil 16, un total de 22. 8 días quedan para culminar el mes. Estamos en la semana número 30 y nos quedan 161 días para finalizar el año. Ahí están las estadísticas del día de hoy. Ya son las 7 de la mañana con 13 minutos, 7:13. Comenzamos. Y para el 18, 56 días, 19 horas y 46 minutos faltan en la cuenta regresiva para el 18 de septiembre. Buen día, bienvenido. Comenzamos. Arrancamos este show de noticias de Ocarina al Despertar.

Son ya las 7 de la mañana con 16 minutos, 7 con 16 en este show de noticias de Ocarina al despertar. 7 de la mañana con 16 minutos, jornada de día. Día jueves 23 de julio. Brígida está de onomástico el día de hoy. Vamos a revisar por acá de inmediato. Revisamos por acá de inmediato el informe del tiempo, dato que nos proporciona la Dirección Meteorológica de Chile, perteneciente a la Dirección General de Aeronáutica Civil. Comenzamos con Arica, siempre Arica, la ciudad de la eterna primavera. En Arica, por allá en Arica, 21 grados, 21 para Iquique, glorioso y querido. En Antofagasta, 18 grados. Cielo con nubosidad parcial en Copiapó, 25 grados con nubosidad parcial. En La Serena y Coquimbo, cielo cubierto, máxima 16. En Valparaíso, va a llover hoy día. En Santiago, también va a llover. Rancagua, se espera lluvia. En Talca, viento y lluvia. En Chillán, viento y lluvia. Concepción, se espera viento y lluvia, máxima 12. En Temuco, viento y lluvia, máxima 12. En Valdivia, se esperan 10 grados, también con viento y lluvia. En Puerto Montt, se espera una máxima de 11 grados, viento y lluvia. En Coyhaique, 2 grados la máxima, pero va a nevar en Coyhaique. Saludo para la gente que nos escucha en Coyhaique, tenemos grandes amigos por allá. Nuestro amigo Bernardo Ceballos, nuestro amigo Juan Carlos, que también nos escucha por allá en Coyhaique. Juan Carlos López, ahí está, está acordando ahí, hermano Ramón López. ¿Qué más tenemos por acá? Punta Arenas, está nuestro amigo José Luis por allá, nos escucha siempre en Punta Arenas. Saludo grande para él. Allá está con menos 2, no, la máxima será de 2, eso es. En el territorio antártico chileno, menos 2 grados. Va a nevar en la Antártida, nos vamos a Chile insular. En el archipiélago Juan Fernández, 15 grados. En Isla de Pascua, va a llover. Se esperan 21 grados la máxima. Así va la cosa en Juan Fernández y la Isla de Pascua. Volvemos por acá a revisar, ¿cierto? La región de Ñuble, a ver si nos podemos conectar con el pronóstico para Ñuble. Ahora sí, Copquecura 12 grados, viento y lluvia. Chillán y San Carlos 11 grados será la máxima. Cubierto y lluvia durante toda la jornada del día de hoy. La temperatura hasta ahora en San Carlos es de 9 grados y se espera una máxima de 12. Va a llover todo el día. El sol saldrá a las 7:52 minutos y la

Puesta de sol será a las 17:56, último rayito de luz, 18:24. Los días se van alargando. Veamos el pronóstico para mañana. La proyección para mañana también se espera. Bueno, mañana no va a llover, mañana viernes. El sábado llueve, domingo llueve. Así se nos viene. Hoy llueve, mañana no, pero sábado y domingo vuelve a entrar otro frente de mal tiempo. ¿Cuántos ya llevamos? 6, 7. Se habla de un tren de sistemas frontales. El que estamos ahora es el sexto tren o sexto sistema frontal que soportamos en este mes. Un rudo mes de julio y todavía nos queda agosto y parte de septiembre. Como decían los antiguos, era difícil que encontrara usted lo antiguo que le dijera septiembre, no, septiembre. Bueno, 7:20, ahí está el informe del tiempo, se espera viento y lluvia para hoy. Pero al mal tiempo, buena música. La música para que usted se levante con ánimo, con energía, con todo el power. 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Son ya las 7:20, ya vamos a abrir nuestro kiosquito virtual para revisar qué es, fue y será noticia. 7:20, la idea es informarle. 7:20, 7:20 en Ocarina al despertar.

Son ya las 7 de la mañana con 24 minutos, 7:24 en este show de noticias de Ocarina al despertar. Ahí estaba José Luis Puma Rodríguez con ese tema La Morena, el Puma que nos hace bailar con sus canciones. Bueno, seguimos avanzando y vamos a saludar a los valientes que tempranito ya están trabajando en esta jornada de día jueves 23 de julio. Y quienes están reportando sintonía, tenemos ahí a nuestro amigo Jorge Gómez, Ariel Ortiz, José Antonio Jiménez. Tenemos por acá también a nuestro amigo Arturito Rivera. Arturito Rivera, que está por ahí también. Saludos para él. ¿Quién más tenemos por ahí? Saludos también para nuestro amigo Juanito Quesada, que está celebrando a esta hora. No sé qué, pero está celebrando. Saludos también para Rosita Romero Palacio de Puente Ñuble. Saludos para Marcelito López Ortiz. Saludos para Rosalía Riveros, para nuestro amigo Ricardo, que está también por ahí. ¿Quién más? Loreto. Todos ellos están reportando sintonía desde muy, pero muy temprano. 7:26. Vamos a revisar los diarios para que usted se levante informado. Comisión Mixta aprobó artículo pendiente de la mega reforma. Pasó al Senado. Es el gran titular que destaca el diario lanación.cl. Detienen a El Panda, acusado de dispararle a dos carabineros en Lo Espejo. Declaraciones de Cedini provocaron ola de críticas. El diputado de Evópolis, Jorge Guzmán, no ocultó su decepción. La entrevista deja en evidencia que ella no estaba y nunca estuvo a la altura del cargo que representó. Me impresionó la entrevista, me impresionó la falta de autocrítica, me impresionó el tono. Me impresionó que eligiera ese programa para ir a hablar. Además, es una figura bien atípica, bien poco común, como ex ministra, vaya como a un programa con un estilo más bien de farándula a contar su experiencia como ministra de Estado, consignó a Radio Cooperativa. ¿Qué más destaca por acá el diario lanación.cl? Con Bocinha en el arco y tres españoles, la FIFA anuncia el 11 ideal del Mundial 2026. El ente rector del fútbol mundial dio a conocer al equipo ideal del torneo, cuyos jugadores fueron seleccionados con el voto de los aficionados. A ver, ¿quién fue el equipo ideal? Arquero Bocinha de Cabo Verde. Defensas Pedro Porro, España. Un Pemaco de Francia, Lisandro Martínez de Argentina y Marc Cucurella de España. Mediocampistas, Rodri, España, Judy Bellingham de Inglaterra y Michael Olise de Francia. O Michel, ahí está, Michel Olise de Francia. Delanteros, Lionel Messi, Erling Haaland y Kylian Mbappé. Ese es el equipo ideal de este 2026. Lisandro Martínez, yo creo que está de más. ¿O no? Digo yo. 7:28. Ahí está los titulares del diario lanación.cl. Donde ya son las 7 de la mañana con 18 minutos. 7:18. O 28, perdón. Me faltaban 10 minutos y sí. 7:28, reiteramos el informe del tiempo. ¿Qué cree usted? Y no hay que ser adivino, va a llover todo el día. Mañana lloverá, mañana no hay lluvia. Qué bueno, dice usted. 7:28. 7 de la mañana, 28 minutos en este show de noticias de Ocarina al despertar. Reiteramos el santoral de la Iglesia Católica. Recuerda hoy día a Santa Brígida. Es el día número 204 del año. Es el día hábil número 16 de un total de 22. Quedan 8 días para culminar el mes. 22 días quedan para el próximo feriado, que va a caer día sábado 15 de agosto. Semana número 30 y nos quedan para 2027 161 días. Y para el 18, bueno, le cuento de inmediato. Para el 18 con un vaso de vino en la mano. No es chiste. ¿Qué pasó anoche aquí? Algo pasó.
Ya. Bueno, vamos a contar que faltan 56 días, 19 horas y 30 minutos. Eso falta para el 18. 56 días, 19 horas, 29 minutos. Faltan para el 18.

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1: 7 de la mañana, 33 minutos.
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7: Ya estamos de vuelta mientras llueve en San Carlos, que dice el informe del tiempo que va a llover todo el día. Bueno, este tren de sistemas frontales, ya vamos como en el sexto ya, más o menos, ¿sí? Y descansa mañana y el fin de semana viene otro carrito de este tren de sistemas frontales. Bueno, sigamos disfrutando de la música con The Romantics. Y este, hablando mientras duermes. The Romantics, cuando ya faltan 24 minutos para las 8. 24 para las 8 en este show de noticias de Ocarina al Despertar.

Está faltando ya 20 minutos para que sean las 8 de la mañana. 20 minutos faltan para las 8 en este show de noticias de Oh Karina al despertar. Jornada de día jueves 23. Escuchábamos a la banda estadounidense The Romantics, oriunda de la ciudad de los automóviles en Estados Unidos. ¿Usted sabe cuál es la ciudad de los automóviles en Estados Unidos? Detroit. Ahí es donde se construyen las principales, o están las principales marcas y fabricantes de automóviles en los Estados Unidos, en la ciudad de Detroit. Bueno, The Romantic, se llaman The Romantic porque fueron fundados para un día de San Valentín, para el Día de los Enamorados, allá por el año 1977. De ahí viene el nombre, The Romantics. Faltan 19 minutos para las 8, seguimos revisando los diarios para que usted se levante informado. A ver, cae el panda acusado de balear a carabineros. El sospechoso habría disparado unos 30 balazos contra las policías que resultaron heridos. Una persona que también fue detenida lo escondió en su casa. ¿Qué más destaca por acá? Rescatan a 3 personas extraviadas. Fueron al cajón del Maipo tras estar en una discoteca y se protegieron en un refugio. Creo que hay un medio drama y un medio lío. Dos IAs realizaron un hackeo sin precedentes. Se escaparon de su entorno de seguridad y entraron a otro sistema. Se nos viene Skynet. Para todos los que alguna vez vieron Terminator. Ojo ahí. Aseguran que Estados Unidos indaga al jefe del fútbol argentino. La prensa trasandina dijo que el tribunal requirió las comunicaciones del Chiqui Tapia. Bueno, ahí están las principales informaciones que destaca el diario Hoy por Hoy. ¿Qué más destaca por acá? Este diario. Cedini desata la ira del oficialismo tras exponer serias críticas al gobierno. La ex ministra acusó en una entrevista que no la dejaron desempeñar su cargo como ella quería. Es decir, le pauteaban todo. Titulares del diario Hoy por Hoy. Faltan 18 minutos para que sean las 8 de la mañana. Jornada día jueves 23 de julio. Vamos con todo el ánimo, con toda la actitud. De hoy día va a ser un gran día para todos. Esa es la idea. Pongámosle actitud, que hoy va a ser un gran día. Faltan 18 minutos para las 8. 18 para las 8 en Oh Karina al despertar.

Ahí estaba Juan Luis Guerra, que se llama con ese tema para ti. Bueno, seguimos avanzando en este Ocarina, el despertar a 14 minutos de las 8 de la mañana. Todavía no amanece, pero yo le cuento que los días están más largos, no lo hemos notado, pero si los días hubiesen estado despejados, lo habríamos notado. Pero este frente mal tiempo, el sexto ya, en este tren de sistemas frontales, nos ha impedido ver el sol. ¿Hace cuántos días que no vemos el sol? Varios días ya. Mañana, le tengo una buena noticia, mañana el informe del tiempo dice que podríamos tener mañana agüita, o sea, no agüita, podríamos tener, digo yo, vamos a tener solcito, tibio pero solcito. Seguimos avanzando, vamos a revisar más diario para que usted se levante informado en Ocarina al despertar, pero antes saludamos ahí a quienes siguen reportando sintonía desde muy temprano. Tenemos por acá a nuestro amigo Manuel Saldaña, Jennifer Godoy, ¿cómo está Jennifer? Que también nos saluda. ¿Quién más por acá? En las redes sociales que están muy activas. Javierita Canales, Sergio Valenzuela, Checho Valenzuela. Buen día a nuestro amigo Checho. ¿Quién más está por ahí? 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Saludos también para nuestra amiga Violetita Núñez, Ingrid Olave. ¿Qué será de mi amigo Miguelito Astudillo? ¿Habrá vuelto de sus vacaciones? Me dijo el otro día, me dijo muy de vacaciones, me dijo no lo voy a escuchar un par de días. Debe andar todavía de vacaciones. Así es. Él es el móvil uno de los colectivos del bosque, para que vea usted que ser chofer de colectivo da plata. No. Saludos para todos los amigos choferes de colectivo a esta hora de la mañana. Saludos también para los amigos taxistas que nos escuchan, para la gente que desde muy temprano, los amigos panificadores, la gente que trabaja tempranito. Saludos para todos ustedes. Bueno, quienes van rumbo al trabajo, quienes van rumbo a dejar los hijos al colegio, quienes van en la locomoción San Carlos Chillán, ahí está nuestro amigo Mabri. ¿Cómo está Mabri? Dice que siempre nos escucha el Mabri, ¿sí? Así que saludito para nuestro amigo Mauricio, que está trabajando, no sé en qué línea, pero está trabajando con buses Chillán San Carlos. Seguimos revisando los diarios a esta hora de la mañana en su estación de radio preferida, Ocarina FM, transmitiendo desde la cuna de Violeta Parra. Sí, señor. Desde la cuna de los Ángeles Negros de los Cristales. Bueno, San Carlos. Senado posterga votación, informe de comisión mixta por mega reforma ante riesgo de rechazo. Es el titular que trae hoy día el portal de noticias hoychile.cl. Ministro Arrau, tras detención de El Panda, hoy dimos una señal clara. El titular de seguridad dijo que el Ejecutivo dispondrá de todos los recursos para atrapar a quienes atenten contra carabineros, afirmando además que Chile, la autoridad, se respeta y el Estado no dará un paso atrás frente a estos asesinos. ¿Qué más destaca por acá? El diario... Ay, perdón. El diario... Se me olvida que tengo la garganta colgando en un hilo. Quirós, ante una posible nueva alza de combustibles, vamos a analizar la situación. La nueva trama judicial por ex alcaldesa Karen Rojo. Invocarán caso de Facundo Jones Wala para rebajar de condena. La apuesta de su defensa encuentra sustento en un fallo dictado por la segunda sala de la Corte Suprema el 16 de agosto de 2024. Ronaldo Nazario, el gordo, exalta el dominio absoluto de España sobre Argentina. Fue una auténtica paliza. Los goles que predije no llegaron, pero fue un dominio absoluto durante todo el partido, sostuvo el ex delantero brasileño. Esto en referencia a la final del Mundial 2026. Bueno, los argentinos han hecho bastante especulación en lo que ocurrió, pero lo que no quieren reconocer es que en realidad España fue superior. Yo siempre dije, ojo, yo se lo dije. Argentina tenía un antecedente ya en la semifinal. Tienen que haber visto. Yo creo que ni siquiera vieron el partido que España le hizo a Francia. Fue el mismo partido que le hicieron
Argentina. Y España terminó ganando la semifinal 2-0. Yo creo que si los argentinos hubiesen visto el partido que España le hizo en la semifinal a Francia, a lo mejor habrían mejorado un poco su condición en la final. Por lo menos haber llegado al arco. Si no llegaron en 90 minutos, no llegaron al arco. Bueno, seguimos avanzando. Titulares del portal de noticias de Chile.cl cuando ya faltan, están faltando 9 minutos para las 8. 9 para las 8 en Ocarina al despertar.

Está faltando ya 4 minutos para que sean las 8. 4 minutos faltan para las 8 de la mañana en este jueves 23 de julio. 23 de julio es día jueves. Revisamos indicadores económicos. ¿Cómo está la economía el día de hoy? La UF, valor 40.844 pesos 79 centavos. 40.844 pesos 79 centavos el valor de la UF. UTM, 71.649 pesos valor unidad tributaria mensual. Como ante el dólar observado, 936 pesos 39 centavos cuesta un dólar. 936 pesos 39 centavos. Y el euro, 1.068 pesos 33 centavos. 1.068 pesos 33 centavos cuesta un euro. Reiteramos, valor del dólar, 936 pesos 39 centavos. Ahí están los indicadores económicos, información que nos entrega el Banco Central de Chile. Revisamos el diario La Tercera, a 3 minutos de las 8, detienen a sujeto con más de 63 kilos de marihuana en La Granja. Tras un control vehicular, es que personal policial descubrió la droga que era transportada en un vehículo. No se puede amarrar a futuras legislaturas. Domingo Lovera detalla argumentos de requerimiento de la oposición ante el Tribunal Constitucional por mega reforma. Hombre muere tras ser baleado en las inmediaciones de una multicancha en Quilicura. Balance por sistema frontal, 13 fallecidos, 61.557 personas aisladas, 3.532 damnificados y más de 29.000 viviendas dañadas. ¿Qué más destaca La Tercera cuando estamos a 2 minutos de las 8? Gobierno informa que se habilitó conectividad de emergencia entre Vallenar, Freirina y Huasco y reporta avances en servicios básicos. Gobierno mantiene suspensión de clases en la región de Coquimbo y sectores de Atacama. Comisión de Educación despacha proyecto que modifica el SAE tras una jornada marcada por recriminaciones cruzadas. ¿Qué más destaca por acá el diario? Mega reforma, Senado aplaza última votación ante riesgo de rechazo. Ahí están las principales informaciones que destaca el diario La Tercera, cuando ya faltan 2 minutos para las 8. 2 minutos para las 8. ¿Qué dice el tiempo? El tiempo dice que va a llover.

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1: 8 de la mañana. Un minuto.
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4: Ya estamos de vuelta con ustedes cuando son las 8 de la mañana con 4 minutos y volvemos con un tema que ocupamos como cortina veraniega. ¿La ocuparemos este año? ¿Quién sabe? Bueno, aquí está la agrupación británica Matt Bianco. Y este tema medio salsero es de 1988, por ahí más o menos debe ser esta canción. Y la canción se llama No culpes a esa chica. Aquí está la agrupación británica Matt Bianco. 8 de la mañana, 5 minutos, 8:05. En este show de noticias de Ocarina.

Son ya las 8 de la mañana con 10 minutos, 8 con 10. Ahí estaba ese tema veraniego ahí, salsero con la agrupación británica Matt Bianco. Y ese no culpes a esa chica. Don't blame me in the girl. Algo así. Disculpe mi francés. No, inglés es. Bueno, seguimos avanzando y 8 con 10 minutos vamos a revisar más diario porque usted se levante informado en esta jornada donde llueve y precipita en San Carlos. El Mercurio destaca como principal titular guía de aplicación de la ley de reconstrucción. Primeras medidas iniciarán en octubre. Petróleo se acerca a los $100 y la bolsa europea caen por tensión en Medio Oriente. ¿Qué más destaca por acá? Los turistas no sabían dónde probar vino chileno. La pregunta que dio origen a la boca nariz en la Tarria. Hombre muere baleado en auto en Santiago. Otra mujer resultó herida por un disparo. La Fiscalía Ecoch también indaga un crimen en Quilicura. Pasó 7 meses presa. Fisco deberá pagar a mujer por error en prueba de cocaína. Corresponde a 35 millones de pesos por daño moral. ¿Qué más destaca por acá? Descargo de Cedini y comisión contra Steiner. El complejo de rotero de los dos ministras caídas de CAS. Guerra en Medio Oriente. Irán detiene 3 buques petroleros en el estrecho de Hormuz. Uno de los barcos habría explotado en una ruta minada. Core del Biobío queda en prisión preventiva tras ser acusado de violación. La agresión habría ocurrido en octubre de 2025 tras una fiesta. Lluvias ponen bajo la lupa herramienta clave de Serna Geomin. Así opera el Observatorio de Peligros Geológicos. ¿Qué más destaca por acá? Ocultaron a El Panda en distintas comunas. El rol clave de los encubridores del acusado de balear a carabineros. 8 con 12 minutos. Seguimos revisando los titulares del Mercurio. Instruyen sumario tras Guillatún para imputado por crímenes de Naín y Cosme. La ceremonia se habría hecho en el hospital de Valdivia. Todos morirán. Corte confirma expulsión de alumno que escribió amenaza en el UNAV. ¿Cuál es el UNAV? El UNAV viene siendo la Universidad Andrés Bello. Hay que aprenderse las millones y cientos de siglas que hay en el mundo. ¿Qué más destaca por acá? El diario Mark Anthony es padre por octava vez. Su esposa Nadia Ferreira dio a luz a Mila. La pareja también comparte a Marcos, de 3 años. No pierde el tiempo, don Mark Anthony. ¿Sí? ¿Usted cree que pasa todo el día cantando? También hace otras cosas. Otras cositas. 8 de la mañana con 13 minutos, 8:13. Ahí están los titulares del diario El Mercurio. 8 de la mañana, 13 minutos en Ocarina al despertar. 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

8 de la mañana con 17 minutos, 8:17 en este show de noticias de Ocarina al despertar. 8 de la mañana, 17 minutos, jornada de jueves 23 de julio, 8:17. Por ahí nos hace una pregunta un auditor con respecto a unos cortes de luz que hay en nuestra ciudad de San Carlos. Estamos tratando de averiguar ahí en la medida de lo posible para ver qué es lo que ocurre. ¿Qué es lo que ocurre por acá? Nuestro amigo Fernando dice, en el sector Alameda no hay luz. ¿Qué se sabe de este corte de luz? Si hay clases en los colegios. Buena pregunta, estamos averiguando. A ver qué es lo que ocurre. Si alguien sabe, nunca está de más. ¿Ya? Bueno, seguimos avanzando y vamos a revisar por acá el diario La Discusión de Chillán. Aprueban construcción de parque solar más grande de Ñuble. Tendrá una potencia de 300 megawatts. Proyecto fotovoltaico Las Mellizas representará una inversión de 400 millones de dólares. Se emplazará en una superficie total de 317 hectáreas en la comuna de Pemuco. ¿Qué más destaca por acá? 70% de avance registra construcción de patio Isabel Riquelme del Mercado. ¿Qué más destaca por acá? El diario La Discusión de Chillán en su edición de hoy, jueves 23. Plan maestro de aguas lluvias. Destacan eficiente respuesta durante el sistema frontal. O sea, se hizo un buen trabajo en el verano ahí. ¿Qué más destaca por acá? Estrechan cerco sobre sospechosos de homicidio. Y homicidio frustrado. Lo destaca toda portada del diario La Discusión de Chillán. Sistema frontal convirtió la pelea por el Senado en barro político. Felipe Camaño y Óscar Crisóstomo se declararon la guerra en redes sociales tras emplazamientos del diputado.

Vecinos del sector oriente denuncian. Casas se inundan con el agua de sus propios baños. Ahí están los titulares que destaca el diario La Discusión de Chillán. Diario local hoy día. Hoy día no aparece el diario del San Carlino, no. Mañana sí. 8:20. 8 de la mañana, 20 minutos. En este show de noticias de Ocarina al despertar.

0: 8 de la mañana con 23 minutos, 8:23 en este día jueves 23 de julio. Seguimos avanzando, que dice el informe del tiempo, ha bajado un poquito la intensidad de la lluvia, qué bueno, pero se va a mantener la lluvia durante todo el día, es el pronóstico para San Carlos hoy 23 de julio. Ese es el informe, ¿eh? Chubascos aislados, vamos a tener, va a mainar un poquito la intensidad de la lluvia, la mañana llovía súper fuerte, ¿eh? Sí. Bueno, vamos a saludar por acá a más personas que están reportando sintonía. Rosalía Rivero, la vi por ahí. ¿Está por ahí o no? ¿Sí? Ahí está. Deseándonos un día genial también para usted, Rosalía, que lo pase muy bien. Catherine Figueroa, Andrea Romero. ¿Quién más tenemos por ahí? José Castro. Hacía tiempo que no nos escribía José. Marcos González. Había un jugador que es de fútbol que le apodaban el helicóptero. Marcos González. ¿Será el mismo Marco?
1: No.
0: Bueno, Carolina Carito Saldaña también nos escribe por acá. Bueno, vamos a revisar el diario Crónica de la vecina ciudad de Chillán. Ñuble registra 222 personas catastradas a causa del temporal. Ríos de Ñuble se mantienen bajo los umbrales de riesgo de desborde. Aprueban proyecto fotovoltaico con inversión de 400 millones de dólares. Construcción del patio Isabel Riquelme lleva 70% de avance. Detienen a presuntos autores de homicidio en Coihueco. Hospital Herminda Martín de Chillán logró récord en gestión. Capacitarán el uso de cámaras e inteligencia artificial. Oye, ¿supieron la última de la inteligencia artificial? Una inteligencia artificial hackeó a otra. Ya se están peleando entre ellas. ¿Sabía usted que existen chat para pura inteligencia artificial? No es por meterle miedo, pero vea la saga Terminator. Ahí le va a aparecer un nombre de Skynet cuando las máquinas se rebelan. Sí. Fíjese que en una parte del mundo una inteligencia artificial tenía que elegir activar un semáforo. ¿Y sabe lo que hizo la inteligencia artificial? Le pagó a un humano para que lo hiciera. Al final vamos a estar todos trabajando con inteligencia artificial. Ese es el futuro que le espera a nuestros hijos, nietos. Eso se viene. La inteligencia artificial. Aprueban recursos para comprar carro que exige o extingue incendio, ahí sí. Más de 19.000 estudiantes de la región serán inmunizados, destaca el diario Crónica. Usted se ría, pero es así. Es así. Imagínese que yo tomo una máquina del tiempo y lo tiro para atrás. 60 años atrás. Y si usted fuera con toda la tecnología que tiene hoy en día y lo vieran hablando solo por la calle, dirían, usted está loco. Nadie le creería que usted está haciendo una llamada telefónica, que está hablando con otra persona. Y para nosotros ya es normal ver a alguien hablando solo en la calle. Decimos, este tipo está hablando por teléfono. ¿Cierto? No nos sorprende. Pero si usted viajara en el tiempo, retrocediera 60 años, hiciera lo mismo, lo tratarían de loco. Lo meterían preso por loco. ¿Sí o no? Tres personas extraviadas en el cajón del Maipo fueron rescatadas con vida. Creo que hay un tremendo drama ahí, ¿eh? No me he enterado muy bien, ¿eh? Ayer hicieron festín los programas de Cagüín en la tele. Y como hay gente que le gusta el Cagüín, ¿cierto? Seguramente están más al día que yo con respecto a estas tres personas extraviadas que fueron a carretear y de ahí decidieron ir al cajón del Maipo. El famoso chino fue con las dos tías del jardín. De seguro que el niño del chino, estamos claros que ya no va más a ese jardín infantil. Bueno, a mí no me gusta el Cagüín, pero me entretiene. Ahí están las informaciones. Hoy día hay Copa hay fútbol hoy día. Atención, futboleros. El O'Higgins. O'Higgins juega ante el Boca Juniors en la Argentina a las 8. Para usted que le gusta el fútbol. ¿Ya? ¿Sí? Hoy día a las 8, el O'Higgins, el capo de provincia, va a Argentina. a jugar por la Copa, por la Sudamericana, a las 8. Que le vaya bien ahí. A los Higgins. 8 de la mañana, 28 minutos, 8:28. Con este tema hacemos la pausa, el coffee break, y ya volvemos a las 9 con la mañana. Oh, Karim.

0: sería todo por hoy. Hasta aquí llegamos con el show de noticias de la Radio de la Amistad. Será hasta una próxima oportunidad con Ocarina al Despertar, con la conducción de Guillermo Ríos Isla.
1: 8 de la mañana, 32 minutos.
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0: 8 de la mañana, 57 minutos.
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Hola, hola, ¿qué tal? ¿Cómo están? Muy, pero muy buenos días. Sean todos bienvenidos a la mañana. Oh, Karina, otra mañana más de lluvia en San Carlos. En estos, ¿ya cuántos días llevamos bajo el agua? Muchos días de lluvia y vienen muchos más. Un invierno bastante lluvioso y lo más curioso de todo que los expertos dicen que aún estamos con déficit de agua. Nah, dice uno. Bueno, buen día, bienvenidos. Vamos a estar acompañándoles hasta las 12 en la mañana. Ocarina, ya estuvimos tempranito, de 7 a 8 y media en Ocarina al despertar. Ahora vamos por todas las plataformas de la radio Ocarina. Recuerde que Ocarina FM tiene 4 señales para que usted nos vea, nos escuche, nos sintonice. En fin, donde usted quiera que esté ahí. Mucha gente reporta sintonía y dice, aquí lo estoy escuchando, aquí lo estoy viendo, aquí estoy en la aplicación, estoy a través de la página web. Bueno, 4 señales en forma simultánea están saliendo al aire en estos momentos para que usted disfrute de la mañana. Oh, Karina, para todos los amantes de la radio, para los radio lovers que están ahí en sintonía. El abrazo musical y, como siempre, que nuestro buen Señor, el Padre Dios, nos llene de muchas, pero muchísimas bendiciones en esta jornada ya de día jueves 23 de julio. Ya comienza a oler a fin de semana. Buen día, bienvenidos. Comenzamos la mañana. Oh, Karina, bienvenidos. El reloj marca las 9:06. 9:06.

Dame Más. Ahí estaba ese tema con el señor Ricky Martin, un tema que publicara ya por el año 2000, más o menos, sí, por ahí por el 2000 publicó ese tema el señor Ricky Martin con ese tema que estaba en la portada Dame Más. 9:10, de repente uno mira al cielo y dice, ¿qué más quieres de mí, señor? Tanta lluvia y sigue lluvia en este ya llamado tren de sistemas frontales. ¿Por qué tren? Porque cada sistema frontal que viene ha estado y los que vienen son un carro de un tren. A eso se refiere cuando se habla de un tren de sistemas frontales. Pero aquí estamos. 9:10, vamos a saludar a quienes están de onomástico hoy día. El santoral de la Iglesia Católica recuerda a nuestras buenas amigas que llevan por nombre Brígida. Felicidades para usted, Brígida, que lo pase muy, pero muy bien. Esperando que no sea un día brígido para usted. Brígida, que lo pase muy, pero muy bien. Día 204 del año. Día 204 del año. Estas son las estadísticas. Se vive el día hábil número 16, un total de 22. Nos quedan 8 días. 8 días para finalizar el mes de julio y venga agosto. Estamos en la semana número 30. Nos quedan 22 días para el próximo feriado, que va a ser el 15 de agosto. Y es en la Inmaculada Concepción, ¿sí? Y además va a caer día sábado. Semana 30 y nos quedan 161 días para finalizar el año. Y para fiestas patrias, para el 18, ¿cuánto faltan? 56 días. La cuenta regresiva para el 18. 56 días, 17 horas y 48 minutos faltan para el 18 de septiembre. Una de las celebraciones más grandes que se hace en nuestro país. Claro, porque nos gusta el 18. Comenzamos una semana antes y terminamos una semana después, ¿cierto? Gastamos lo que no tenemos para celebrar el 18, pero así somos. Es parte, ¿cierto?, de nuestra tradición dieciochera, ¿ya? Bueno, 56 días faltan para el 18 de septiembre. 9:12, nuevamente bienvenidos a la mañana, Ocarina, mañana que arrasa en sintonía, según nos dicen nuestros auditores, no lo digo yo. 9:12, 9:12. Esta es la mañana, Ocarina. Aquí está la Thalía. 9:12. Ya vamos a revisar el tiempo. Pero hay gente que nos dice, ¿y para qué? Si ya sabemos lo que va a pasar. Pero igual lo vamos a revisar. Va a seguir lloviendo. 9:12.

Mesh, lo que quiere la Thalía. 9 con 16 minutos, ahí estaba la Thalía con otro éxito del año 2000. Buena música había en el 2000, ¿sí? Escuchábamos a Ricky Martin, Dame Más, a Thalía arrasando, fueron éxitos que nos hicieron bailar y entretenernos allá por el año 2000. O sea, estamos hablando hace ya 26 años. ¿Qué edad tiene usted que nos escucha? 20. Oh, usted ni existía en aquella época. No, usted ya estaba ya. Sí, no, hay algunos que ya... Yo ya estaba, dejó alguien por ahí. 9 con 16, jueves 23 de julio, con toda la energía, con todo el ánimo, a enfrentar y a soportar estos días de lluvia. Hablando de lluvia, revisamos de inmediato el pronóstico del tiempo, dato que nos proporciona la Dirección Meteorológica de Chile. A ver si usted se puede pegar una arrancadita para llevar la cordillera como el chino. El chino. Bueno, todo el mundo ya conoce a estas personas que supuestamente estaban extraviadas, pero fueron con otras intenciones. ¿Qué irá a pasar ahí? 9 con 17 minutos. 9 con 17. Bueno, vamos a revisar el informe del tiempo, dato que nos proporciona la Dirección Meteorológica de Chile, perteneciente a la Dirección General de Aeronáutica Civil. El tiempo dice que tenemos por acá 9 grados de temperatura. 9 grados de temperatura. Y se espera que la lluvia amaine un poquito, pero después vuelve con fuerza a eso de las 17 horas el día de hoy. Para mañana se proyecta lluvia hasta las 2, 3 de la madrugada y el resto del día, mañana con nubosidad parcial. Para el sábado vuelve la lluvia, sábado y domingo vuelve la lluvia con bastante fuerza. Viene otro sistema frontal en este tren de sistemas frontales que ya tenemos. Vamos ya en el sexto. Uno tras de otro. Salida del sol, aunque usted no lo crea, los días se han alargado un poquito, ¿sí? A las 7:52 comenzó a salir el sol hoy día, evento que no pudimos ver porque estaba lloviendo a esa hora y estaba nublado. La puesta de sol, a ver si hoy día la podremos ver, 17:56. Cuando falten 4 minutos para las 18 horas, comenzará la puesta de sol. El último rayito de luz para dar paso a la noche de San Carlina, hoy día será a las 18:24. De ahí en más, comenzaremos con la noche San Carlina. Duración del día, 10 horas y 5 minutos. Ahí está el informe del tiempo. Hasta ahora la temperatura en San Carlos, 9 grados, sensación térmica de 6, y se espera una máxima de 13 grados para la tarde. 9 de la mañana ya con 19 minutos. Aquí están los argentinos. Vilma Palma e Vampiros. Tema que publicaron en septiembre de 1991. ¿Se acuerda lo que estaba haciendo usted ahí? ¿Septiembre del 91? Seguramente se estaba preparando para las fiestas patrias de aquella época. 9 de la mañana con 19 minutos. Yo al tiro me fui a las fiestas patrias del 91, cuando los vestidos folclóricos no tenían tanto falso. Últimamente los vestidos folclóricos chilenos están muy como españolados, con harto falso. Antes no se usaba el falso, ¿o no? Bueno, por eso me fui a esa época, septiembre del 91. 9 con 19. 9, 19.

Son ya las 9 de la mañana con 23 minutos, 9 con 23 minutos de este día jueves 23 de julio. Brígida, Estadio Onomástico, y día, felicidades, que lo pase requete bien. Y saludar a los que están de cumpleaños, 23 de julio, usted nació un día como hoy. Oiga, venga, ese abrazo grande de parte de sus amigos de la radio. Oh, Karina, la radio de la amistad. ¿No invita hacia el cumpleaños? Bueno, vamos a saludar a Pilar Enríquez. Pilarcita Enríquez está de cumpleaños hoy día. Salúdela. Está de cumpleaños. Pablo Labra. Ahí sí, Paola. Me acordé de la tía Paola. No, Pablito Labra está de cumpleaños hoy día. Pablito Labra, felicidades, lo pase requete bien. Tenemos también, a nuestra amiga Susi Andrea Elgueta, Jacqueline Aguayo, Juanita Parada Fuentes, nació un día como hoy. Jacqueline Acuña Lagos, me parece que ella es hermana de Sarita Acuña Lagos y de nuestro amigo Mabri, que nos escucha ahí en la locomoción San Carlos Chillán. Sí. Jacqueline Acuña Lagos está de cumpleaños hoy día. Andrea Cáceres León también nació un día como hoy. Y Helen Paola Vera, de cumpleaños. Felicidades, que lo pasen requete bien. Que sea un lindo día lleno, pero de muchísimas bendiciones. Un día importante para ustedes, nacer un día como hoy. Este mundo no sería lo mismo sin ustedes. Así es. Bueno, dentro de los famosos que nació un día como hoy, el cantautor argentino Pedro Aznar, Pedrito Arnaz, Aznar Peyuco para los amigos, nació un día como hoy y está cumpliendo 67 años Pedro Aznar. ¿Y quién más nació un día como hoy? Bueno, hoy día se conmemora el aniversario de la muerte de Amy Winehouse. Falleció jovencita la Amy. Nos dejó un día como hoy. Sí, yo me acuerdo que era el 23 de julio del 2011 en Inglaterra. Nos enterábamos a esta hora, más o menos, de la muerte de la Amy Winehouse. Tenía 27 años. Cantante, compositora británica, una voz pero espectacular. Y uno dice, bueno, ¿cuánta música nos habría entregado la Amy Winehouse? Pero se fue a la joven edad de 27 años y el mundo de la música recuerda el aniversario de la muerte de la cantante británica Amy Winehouse, quien falleció o nos dejó un día como hoy, 23 de julio del año 2011. ¿Qué estaba haciendo usted en esa fecha? Seguramente estaba muy impactado porque todos los medios de comunicación daban a conocer una noticia que nadie creía. Todo el mundo pensaba que era una fake news y no lo fue. Seguimos avanzando en esta mañana de canciones, de recuerdos. Nos paseamos por distintas épocas en la música, en los recuerdos. Vamos a viajar al año 1959. Estas canciones viejitas, pero bonitas. Aquí está Nat King Cole, la voz de Terciopelo. Capullito de Alelí. 9:27. 9 de la mañana, 27 minutos en la mañana. Oh, Karina.

0: Hacemos una breve pausa en La Mañana Ocarina y ya volvemos con la mejor música de ayer, hoy y siempre, junto a su amigo Guillermo Ríos Isla.
1: 9 de la mañana. 29 minutos.
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6: De vuelta junto a ustedes y volvemos con Amy Winehouse, quien nos dejara un día como hoy hace ya 15 años. Y muy jovencita, tenía 27 años. Bueno, recordamos a la Amy Winehouse, quien falleció un día como hoy. Faltan 28 minutos para las 10. En la mañana, Ocarina.

0: Ahí estaba la voz de Amy Winehouse, la eterna voz de la Amy, quien lamentablemente nos dejó un día como hoy. Era el 23 de julio de 2011, fallecía en Londres a la edad de 27 años. Ella pertenece al Club de los 27, hay varios por ahí que fallecieron a la edad de 27 años. Está Jimi Hendrix, está, ¿quién más? Jim Morrison, Kurt Cobain y un montón de gente más que fallecieron a esa edad, 27 años. Faltan 25 minutos para que sean las 10 de la mañana. Seguimos avanzando en esta mañana. ¿Cansado de no tener internet? Hoy día sin internet no somos nada. Para conectarnos, para escuchar lo que queremos, para ver. En fin, internet y televisión digital para que siga habiendo fútbol. Porque a lo mejor el mundial se acabó. Pero quienes somos amantes del deporte rey, ya vamos a disfrutar de la Copa de la Liga. Y hoy día hay Copa Sudamericana, juega un equipo chileno, juega el capo de provincia. Hoy día el O'Higgins enfrenta a las 8 de la noche en la Bombonera a Boca Juniors. ¿Sí? Hoy día a las 8, güey. Y fin de semana hay fútbol nacional. Y usted dice, bueno, seguir conectado con el fútbol. 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Seguimos avanzando a 23 minutos de las 10 de la mañana. Ya vamos a ir con informaciones. Mientras tanto, seguimos recordando. Porque recordar es vivir. Y además que recordar, ¿cierto?, hace acordarnos de buenos tiempos. Sube la dopamina. Y la dopamina es la hormona de la felicidad. ¿Qué edad tenía usted en 1981 cuando Diego Verdaguer cantaba La Ladrona?
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0: Faltan 23 minutos para las 10. En la mañana. Oh.

0: Diego Verdaguer y su éxito ochentero La Ladrona. Nos traía el cantante argentino que estuvo casado por muchos años con Amanda Miguel. Bueno, estuvo casado hasta que la muerte lo separó. Bueno, se nos fue Diego Verdaguer, una de las tantas víctimas del famoso COVID. ¿Sí? El COVID, que todavía hay algunos que no creen en eso. Como hay algunos que creen que la Tierra es redonda y otros que salen que el hombre nunca fue a la... Bueno, teorías conspirativas, que Argentina se dejó perder, en fin, tantas teorías conspirativas. Que Elvis no murió, que está en Argentina, que Hitler tampoco murió. Bueno, tantas teorías conspirativas. Bueno, faltan 20 minutos para las 10 de la mañana. 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Hablando de San Carlos, vamos con informaciones del ámbito local. San Carlos es la comuna más afectada de la provincia de Punilla tras el sistema frontal, de acuerdo con el balance de Senapred. El 22 de julio, la comuna registra 726 personas afectadas, 3 damnificados, 23 viviendas con daños, 142 hogares con problemas por el colapso de fosas sépticas. Además, los caminos de San Camilo y Flor de Quigua, Villa Andes, siguen interrumpidos y continúa la evaluación de los daños en el sector El Cape. Para enfrentar la emergencia, la Delegación Provincial de Punilla ha destinado cerca de 100 millones de pesos. Los recursos se han utilizado en la limpieza de canales y alcantarillado, 207 limpieza de fosas sépticas, el traslado de maquinaria, el retiro de un árbol de gran tamaño y la construcción del puente La Montaña. En Coihueco se reportan 279 personas afectadas, 10 damnificados, 9 viviendas con daños, 65 hogares con fosas sépticas colapsadas. En Iquén hay 37 personas afectadas, 8 damnificados, 16 viviendas dañadas. Además, las rutas N-236, N-228 permanecen interrumpidas. San Fabián registra 18 personas afectadas, 7 damnificados y 8 viviendas con daño. La ruta Los Monos, El Valiente, continúa cortada y sigue el proceso de construcción de construirse todo el puente de La Montaña, obra que supera los 51 millones de pesos. San Nicolás, se contabilizan 9 personas afectadas, 4 damnificados y 4 viviendas con daño. La provincia de Punilla continúa bajo la alerta amarilla y las autoridades mantienen el monitoreo de emergencia. También sigue la aplicación de la ficha FIBE de emergencia para evaluar los daños y coordinar las ayudas a las familias afectadas. En cuanto al suministro eléctrico, las autoridades informaron que toda la provincia cuenta actualmente con servicio y se mantendrá la vigilancia ante nuevos eventos climáticos. Volvemos a la música, las canciones de Ocarina. Un clásico de 1983. Aquí está el italiano Gianni Morandi. Marinero. Cuando faltan 16 minutos para las 10. 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

Gianni Morandi, Marinero, año 1983, ese éxito con el cantante italiano. Esa fue la época a finales de los 70 y a mediados de los 80, donde los artistas italianos llegaron a habla hispana con mucha fuerza cantando en español, porque les dio réditos, les dio platita. Y tenemos varios artistas italianos de esa camada de artistas italianos, entre ellos Gianni Morandi, Gianni Vella, Ricardo Cocciante, ¿qué más? Una cantidad enorme de cantantes italianos, y les fue muy bien cantando en español, porque abrieron el mercado de Italia, ¿cierto? Y las canciones Franco Simone también, italiano, ¿qué más? Varios. Nicola Di Bari, mire, Nicola Di Bari fue el primero, ¿ah? Fue el primero que llegó a Chile con canciones italianas cantadas en español. Rafael Acarrá, ni hablar, la Acarrá. Seguimos avanzando y vamos a revisar por acá más diarios para que, perdón, más informaciones de transcurrir el programa. 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Roble 881, esquina Joaquín del Pino. ¿Cuánto falta para que sean las 10 de la mañana? 11 minutos faltan para las 10. Corte de luz afecta al sector de San Carlos tras incidente en construcción de futuro mall chino. Un corte del suministro eléctrico afecta desde la mañana de este jueves a un amplio sector de San Carlos, luego de un incidente registrado en una obra de construcción ubicada en la esquina de calle Pedro Lagos y Freire. De acuerdo con la información entregada, cerca de las 7 horas, una de las planchas utilizadas en la construcción cayeron sobre el tendido eléctrico, provocando la interrupción del servicio. Hasta el momento del reporte, el suministro continúa interrumpido en el sector, afectando a vecinos. Indicaban que se habían concretado la reposición del servicio. Se espera la intervención de la empresa eléctrica para restablecer el suministro y evaluar daños. Ahí está la imagen de esta plancha que cayó sobre el tendido eléctrico y causó este corte de energía. Volvemos a la música, volvemos a las canciones. Douglas, y este éxito que publicara en octubre de 2012. Sigo romántico. Douglas.

Sigo romántico, ahí estaba Douglas, el cantante nacional, que bueno, se aburrió estar en Chile y se fue para los Estados Unidos. Dice acá en Chile, no. Bueno, vaya, se fue Douglas con su esposa. 6 minutos faltan ya para que sean las 10 de la mañana. 6 minutos faltan para las 10. ¿Qué dice el informe del tiempo? Viento y lluvia se esperan para hoy en San Carlos, en este tren de sistemas frontales que, bueno, ha pasado por estos días en nuestra ciudad de San Carlos y en gran parte del país, donde ha dejado estragos, más de 13 personas fallecidas, gente perdida en la nieve. Bueno, ese es otro caso, ¿sí? Bueno, seguimos avanzando. 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Seguimos con informaciones. Le nutrimos, le bombardeamos de informaciones a esta hora de la mañana. Un total de 17 familias de San Carlos recibieron sus títulos de dominio en una ceremonia realizada el martes 21 de julio en el gobierno regional de Ñuble. La regularización de estas propiedades fue financiada con recursos del Fondo Nacional de Desarrollo Regional y ejecutada por la Seremi de Bienes Nacionales. El título de dominio es el documento legal que acredita la propiedad de un inmueble. Su entrega permite a las familias demostrar oficialmente que son dueñas de sus viviendas, otorgándoles seguridad jurídica sobre sus propiedades. Además, contar con este documento les permite postular a subsidios habitacionales y programas de mejoramiento de vivienda, beneficios a los que anteriormente no podían acceder debido a la falta de regularización. La iniciativa forma parte de los procesos de regularización de propiedades que se desarrollan en distintas comunas del país para resolver situaciones de vivienda que aún no cuentan con su situación legal regularizada. Bueno, felicidades entonces a estas 17 familias de San Carlos. Reciben título de dominio y podrán acceder a beneficios del Estado de Chile. Música de teleserie. Esta teleserie de 1988, que fue una de las primeras grandes superproducciones de Chile. Estamos hablando de la teleserie Bellas y Audaces. Eddie Sierra, Todo el Mundo Necesita. Lucy estudia en la universidad. ¿De qué personaje se acuerda? Yo me acuerdo de Marcello. Es un argentino, ¿eh? Tony es un chico muy formal. ¿Qué más aparecía en esa teleserie? Kiki Blanche. Pero Lucy un día rompe a llorar. ¿Cómo se llama la diputada? Ya, se me fue. Ah, la Gamuri. También ahí. Faltan 2 minutos para las 10. 2 minutos faltan para las 10 en la mañana. Oh, Karina.

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1: 10 de la mañana. Un minuto.
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1: Ya estamos de vuelta junto a ustedes cuando son las 10 de la mañana con 4 minutos. Antes de que nos enteráramos de Haaland, cierto que fue un fenómeno en el Mundial y últimamente en el fútbol, nosotros conocíamos de Noruega por el grupo AHA. Ellos son noruegos, al igual que Haaland. Pero ellos aparecieron en los 80 con este tema, Take On Me. Aquí están los noruegos AHA, liderados por su vocalista Morten Harket. 10 de la mañana, 4 minutos.

0: Qué buen recuerdo ochentero ahí con los noruegos Aja y ese tema Take On Me. Los noruegos Aja, así es. Seguramente los papás de Haaland se conocieron con la música de Aja. Bueno, el papá de Haaland, el que jugaba por Noruega, que todo el mundo estaba ahí, el papá fue también seleccionado de su país, de fútbol, ¿ya? 10 con 8 minutos, seguimos avanzando en esta mañana, día jueves 23 de julio. 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Café Quijano. Se llama Lola.
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0: 10 con 10. En la mañana. Oh, Karina. Mal.

de la mañana con 13 minutos, 10 con 13 minutos, ahí estaba Café Quijano con, se llama Lola, Lola se llama la chiquilla. 10 con 13 minutos, seguimos avanzando en esta mañana de canciones, también de historias, de noticias. 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Seguimos con informaciones. Detienen a tres personas por homicidio de joven en Coihueco. Un adulto y dos adolescentes fueron detenidos como presuntos responsables del homicidio de un joven de 18 años en Coihueco. El ataque a balazos ocurrió en el sector El Embalse la noche del domingo y hacia la madrugada del lunes 20. Junto a la víctima se encontraba una mujer de 23 años quien también resultó herida de gravedad. Según información desde la Policía de Investigaciones, la mujer se mantiene fuera de riesgo vital. El trabajo de identificación

0: de los tres detenidos en el crimen. Las causas del ataque aún deben ser investigadas. El adulto y los dos adolescentes serán puestos a disposición del juzgado de garantía de Chillán para su formalización. El subprefecto de la Brigada de Homicidios de Chillán, Raúl Sánchez Escudero, señaló que el proceso permitió establecer la participación de los imputados, los cuales, conforme a lo instruido por el Ministerio Público, serán puestos a disposición del juzgado de garantía de Chillán. Por su parte, el prefecto de Ñuble, coronel José Luis Villegas, destacó el despliegue permanente en terreno. Gracias a ese trabajo se logró su hallazgo en los sectores de San Miguel y Bucarey, y conforme a las instrucciones del Ministerio Público, fue entregado a la Brigada de Homicidios de la PDI. 10 con 17. Nicola Di Bari.
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0: Permite, señora. 10 con 17. En mi sueño.

La música italiana estaba uno de los grandes precursores, de uno de los primeros que llegó cantando en español a nuestra, a Latinoamérica o a Chile, fue Nicola Di Bari. Sí, fue uno de los primeros. Después llegó toda la oleada de artistas italianos cantando en español y le fue muy bien. Era grito y plata y lo siguen siendo los artistas italianos, los Tanos. 10:20, jueves 23 de julio. Seguimos avanzando en esta mañana. Tenemos harta información que compartir con ustedes. Pero antes de ir con eso, recuerde que estamos, como siempre, en el... 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

El Servicio Nacional de Prevención y Respuesta ante Desastres, SENAPRED, reportó la noche del miércoles que 176.991 clientes permanecen sin suministro de agua potable en la región de Coquimbo, concentrados en sectores de La Serena y Coquimbo y las comunas de Andacollo y Ovalle. Acompañando a la directora de SENAPRED, Alicia Cebrián, el subsecretario del Interior, Máximo Pavés, explicó que en Andacollo hay instalado 8 estanques para suministro alternativo, pero ha sido difícil acceder a los lugares más golpeados por él. En La Serena y Coquimbo también hubo, especialmente el miércoles, mayor dificultad para poder establecer y afianzar el mecanismo de distribución alternativa. Por tal motivo, durante este jueves se reforzará y se espera llegar a 200 puntos de entrega y aumentar asimismo el número de camiones aljibes de 36 a 50. Pavés anunció también que el 50% de Ovalle tendrá este jueves agua no potable y el viernes 100% con fines sanitarios. Por el momento no hay una fecha definida para la reposición total del suministro a la empresa Aguas del Valle. Solicitó comprensión a la comunidad. El gerente general de la sanitaria, José Luis Murillo, detalló que el problema que tenemos ahora mismo es el cuello de botella, no son los camiones como tal, sino todo el circuito de logística y las complicaciones que tenemos en cuanto a nuestra propia red de abastecimiento para llenar los camiones. Está complicada la cosa en el norte con el agua potable, ¿eh? Volvemos a los clásicos. Con este tema vamos a viajar a 1987. ¿Se acuerda? Un año glorioso en Chile. El año en que nos visitó el Papa Juan Pablo II. El año en que una mujer chilena se convirtió en la mujer más hermosa del universo. Me refiero a Priscila Blanco. Bueno, ese año Miguel Mateos estaba atado a un sentimiento. 10:23 en la mañana. Oh, Karina.

Atado a un sentimiento, clásico de 1987 con el rockero argentino Miguel Mateos. Atado a un sentimiento. Yo cuando lo escuché por primera vez este tema, lo escuché en cassette. Sí. Sí, me acuerdo ahí que se escuchaba ahí con el ruido de cinta. Y lo escuché en un Walkman. Escuchaba el ruido del motorcito. De fondo, el tss y la canción. Hoy día tenemos una fidelidad, pero única en la música. Hoy día tocar un tema, salvo que el tema sea antiguo y que se escuche mal, es una falta de respeto, ¿sí o no? Claro que sí. Pero yo me acuerdo cuando escuché por primera vez este tema, Atado a un sentimiento, lo escuché ahí en un Walkman. Y se escuchaba el motor. Y el sonidos característicos. O sea, hoy día, ¿no? Escucharlo ahí con un sonido increíble, porque acá nos esforzamos en la radio Ocarina en tener la música a un nivel, pero óptimo para que usted pueda escuchar y disfrutar la música como corresponde. 10 de la mañana con 27 minutos, seguimos avanzando en esta mañana. 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Tomás Alzamora filma película de terror sobre el tetué. Ya lo habíamos dicho ayer, pero la volvemos a leer porque no siempre se filman películas acá en San Carlos. El director sancarlino, esta es una información que sacamos del diario electrónico San Carlos Online, escrito ahí por don Mario San Martín Aliaga, dice, el director sancarlino Tomás Alzamora filma desde el lunes 13 de julio su primer largometraje de terror en San Carlos. La producción reúne a profesionales del cine nacional, talento local y un elenco ciudadano seleccionado en la región. Vecinas y vecinos de la comuna participan directamente en la construcción de la historia. La película es la primera incursión de Alzamora en el género del terror. Toma como punto de partida el imaginario popular del tuetué, una de las leyendas más reconocidas del centro sur de Chile y particularmente acá en la región de Ñuble. El equipo de rodaje trabajará hasta fines de julio en distintas locaciones de San Carlos. Gran parte de la historia transcurre en una antigua casa de campo. El equipo de arte ambientó el lugar con mobiliario y objetos aportados por vecinos y vecinas de la comuna de San Carlos. El equipo de producción seleccionó al elenco ciudadano tras un amplio casting abierto realizado semanas atrás en la región. La instancia fortaleció el vínculo entre la producción y la comunidad local. Profesionales y técnicos de Ñuble trabajan junto a un equipo creativo con experiencia en el cine nacional. De Oz impulsa el proyecto en colaboración con Películas de Ñuble, con financiamiento del gobierno regional de Ñuble. Ha sido muy emocionante ver cómo vecinos y vecinas se han involucrado en el proyecto. Estoy convencido de que ese trabajo colectivo se refleja en el resultado final, señaló Alzamora. Con esta película de Oz y Películas de Ñuble continúan impulsando iniciativas que fortalecen el desarrollo cultural de la región, promoviendo la creación audiovisual como herramienta para poner en valor el patrimonio,
la identidad y el talento local. Bueno, usted está trabajando en la película. Yo he visto por ahí en las redes sociales que hay varios que dicen que van a trabajar en esta película de terror. El Tuetué. Nosotros volvemos a la música, a las canciones. Este tema es uno de los temas más representativos de la nueva ola chilena. Fue compuesto y grabado en 1963 por el destacado guitarrista Oscar Arriagada y su conjunto Los Dixon. ¿Cómo se llama este tema? Café con leche. Faltan 28 minutos para las 11 de la mañana. 28 minutos faltan para las 11 en la mañana. Oh, Karina.

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1: 10 de la mañana. 34 minutos.
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6: Faltan 23 minutos para que sean las 11 de la mañana y volvemos con un tema setentero. Aquí está.

Ya estamos a 20 minutos de las 11 de la mañana. Escuchábamos ahí un recuerdo setentero de la época gloriosa de la música disco. Escuchábamos a Dan Hartman y ese Rike My Fire, algo así como Volverás a Encender Mi Fuego. Un éxito bailable de finales de los 70 y todavía por ahí, ¿cierto? Si usted lo coloca en alguna fiesta, la gente lo baila. Faltan 19 para las 11. Usted no lo baila. Bueno, ya. Ya no puede bailar. Seguimos avanzando más con informaciones. 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A ver, ¿qué tenemos por acá? Estamos buscando informaciones. Todavía no tenemos información del ámbito local. Estamos buscando. Vamos a la música mientras buscamos más informaciones del ámbito local. Por acá tenemos al grupo Mocedades, los españoles que siguen disfrutando de su título mundial. ¿Qué? Bueno, aquí están Mocedades, nos trae un clásico de 1981 que lleva por título Polla. Faltan 17 minutos para las 11 de la mañana. Sí, 17 para las 11.

14 minutos faltan ya para las 11 de la mañana. 14 minutos faltan para las 11 de esta mañana, Ocarina. Escuchábamos a Mocedades. Ahí estaban las voces ahí de Amaya, ¿sí o no? Sergio y Estíbali, que son más o menos los que recuerdo de la época de Mocedades, grupo, ¿cierto? Que fue formado en 1967. Pero saltaron a la fama en 1973, el año que yo nací, con el tema Eres Tú. Pero lo escuchábamos ahí con ese éxito, polla. Saludando a la gente que nos escribe a través de las redes sociales. Por ahí una amiga dice que escuchamos tu programa, nos entretienes, cocinamos y mucho más. Qué bueno, somos una grata compañía para quienes están trabajando, estudiando, usted que está a la intemperie. Hay mucha gente que se acompaña de la radio Ocarina. Y siempre hemos dicho, la radio no es un impedimento. Al contrario, como las redes sociales. Por ejemplo, para el Facebook, usted tiene que estar mirando. ¿Sí o no? En cambio, la radio, usted nos tiene por ahí. ¿Dónde nos tiene? ¿Sí? Me mandan fotos a veces a mí. Me dicen, lo tengo aquí al lado de la estufa. Calentito. Bueno, yo antes de trabajar en la radio, yo estudié técnico en electrónica. Y cuando hice mi práctica me tocó reparar, bueno, televisores, juegos de luz en aquella época de Navidad que valía la pena repararlos. Y siempre me acuerdo yo de que llegaba la gente del campo en esos años, estoy hablando ya por los 90, y llegaban con su radio, unas radios negras, que me demoraba media mañana en limpiarla, porque seguramente esa radio a pila, otras a batería, y sobre todo los sectores rurales, la colocaban ahí cerca de la cocina leña. Así que imagínense cómo llegaba esa radio por acá. Así que antes de encontrar la falla de la radio que no tocaba, había que limpiarla. Y me acuerdo, yo una vez me salió una araña tipo pollito. Me salió hasta el Spider-Man adentro una vez. Siempre me acuerdo yo. Entonces a veces cuando yo pienso, digo, ¿en qué lugar nos está escuchando usted? ¿Cuál o cómo es su receptor de radio? ¿En qué parte nos tiene por ahí? ¿En una radio, en la oficina, en el taller? ¿Sí o no? En fin, lo importante es que se entretenga con su estación de radio Ocarina FM. Y también se informe de lo que ocurre en Chile y el resto del mundo. Hablando de información, tenía por acá yo... Acá una información... ¿La tengo aquí o no la tengo acá? Acá la tengo. Con respecto a lo siguiente, ya la tenía lista, pero se me fue, como dice la canción. A ver si logramos recuperarla. Aquí está. Carabinero dispara a adolescente tras presunto intento de atropello en San Pedro de la Paz. Esta información me la envió ahí nuestro amigo Arturito. Un adolescente de 17 años resultó herido de bala de uno de sus brazos frente a un procedimiento policial por el robo de un furgón en San Pedro de la Paz, esto en la región del Biobío. Según antecedentes entregados por carabineros, el hecho ocurrió luego de que personal policial ubicara un vehículo que había sido sustraído durante la madrugada desde una empresa. Durante el operativo, los funcionarios intentaron fiscalizar a los ocupantes del móvil. De acuerdo con la versión policial, el conductor habría intentado atropellar a un cabo segundo, por lo que el funcionario utilizó su arma de servicio y efectuó disparos contra el parabrisas del vehículo para repeler la amenaza. Tras el incidente, los ocupantes escaparon del lugar, mientras que el furgón fue encontrado posteriormente luego de impactar contra el cierre perimetral de un domicilio. Horas más tarde, un adolescente de 17 años ingresó al SAR Candelaria con una herida por impacto balístico en uno de sus brazos, siendo derivado al Hospital Regional de Concepción debido a la gravedad de su lesión. Carabineros indicó que el joven coincidía con las características de uno de los involucrados en el robo, según registros audiovisuales aportados por la víctima. Por estos hechos fue detenido por los delitos de robo de vehículo y homicidio frustrado contra carabinero en servicio. El adolescente quedó a disposición de la justicia y su formalización se realizará una vez que su estado de salud
lo permita. Volvemos a la música, a las canciones. Sergio Checho y Nostroza nos trae su versión del Caramelo de Menta.

0: Nos pillaron bailando Twist con Sergio y nosotros. Y el caramelo de menta, yo te traigo, reina. Faltan 6 minutos para que sean las 11 de la mañana. Por ahí nuestro amigo Jaime nos envía una foto ahí de su equipo. Está bueno el equipo, ¿ah? ¿Eh? Sí. Ahí ese equipo que me envió por allá, yo una vez me tocó un equipo parecido a ese, era un Sony, el que yo cambiarle la piola. Uy, cambiar la piola es la donde usted sintonizaba la radio de una aguja. Y ahí uno tenía que cambiarle la piola. Era un lío porque tenía unas vueltas y en ese tiempo no había como ahora que cuando uno desarma un equipo. ¿Se ha fijado? Yo, por ejemplo, cuando desarmo un equipo le saco foto para ver cómo quedaron las piezas o grabo un video con el teléfono para después acordarme cómo volver a armarlo. Pero en ese tiempo era pura memoria nomás, o puro esquemático. Claro, y se me iban en collera esos equipos, el equipo que usted me envió en foto por acá, amigo, sobre todo para colocar la piola. Claro, que se cortaban las piolas. Está bonito el equipo, ¿eh? Es un 2-in-1, ¿no? Y arriba veo una foto de Julio Iglesias, Mi vida en canciones. Está bueno, ¿ah? ¿Eh? Tiene un tornamesa también ese equipo. Está bonito, ¿ah? ¿Eh? Una joyita que tiene ahí nuestro amigo Jaime. Por acá Rosalía Riveros también nos manda un video donde nos está escuchando, ¿ah? ¿Eh? A ver. Buena el video. Está bonito, ¿eh? El lugar ahí donde nos está escuchando. También es un 2-in-1, no alcanzo a ver muy bien. Ya este es más digital el que tiene ahí nuestra amiga Rosalía. Gracias, Rosalía, por escucharnos en su casita ahí. Nos está sintonizando en la radio. Hay mucha gente que está mandando sus fotos. ¿De qué forma nos escucha? ¿O nos ve? También puede ser. Bueno, mientras usted envía fotos y gracias a todos quienes están mostrando su aparato en cual recepcionan la radio o su equipo. 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Jaime, ¿sabes lo que me acordé con su radio que tiene arriba un long play de Julio Iglesias? Me acordé de Julio Iglesias. Mira, por acá tengo otra radio que me envían por acá. Nuestra amiga Tatiana me envía una radio. Esa es solar. Sí, ahí la veo, ahí. Ahí nos tiene entre medio las plantas, tan bonitas las plantas. Mira, tiene una lengua, tiene varias lenguas de suegra, ¿eh? Le gustan. Acá en la radio me trajo una auditora, tengo una lengua de suegra. Y también tengo una planta llamada mala madre también, acá en la radio. Sí. Tiene harta hijitos, así que si alguien quiere, le podemos combinar hijitos. Y una tremenda mata de mala madre que tenemos acá en el estudio 1 de la radio. También me la regalaron. También tengo lengua de suegra. Mira, por acá nuestra amiga Carmencita Zúñiga también nos envía una foto ahí de su radio donde nos está sintonizando hasta ahora. Acá tenemos a nuestra amiga María Molina que envía su foto donde nos están sintonizando. Bien ahí a toda la gente. Porque aunque algunos digan por ahí en las redes sociales que la radio no se escucha, yo le digo, amigo mío, amiga, está completamente equivocado. Usted que escribe ahí y los foros de internet, y más encima en forma anónima, diciendo que la radio ya está muerta, que ahora lo que la gente ve es Facebook, los streaming de Facebook, están completamente equivocados. La gente sigue escuchando radio, y hasta ahora están enviando miles de fotos a la radio, voy a hacer un compacto de donde la gente escucha radio y lo vamos a armar en un ratito más. Para que usted vea que la radio sigue muy vigente y es el medio masivo por excelencia. Está por sobre la tele, está por sobre las redes sociales. Y eso nos pone muy contentos. ¿Para quiénes hacemos radio? Y sobre todo acá en Radio Ocarina. Y hablando de Julio dice que la carretera está mojada. Bueno, yo me acordaba del programa que hizo Julio Iglesias en el Festival de Viña, ¿se acuerdan? Julio Iglesias nos trae La Carretera.
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0: Cuando falta un minuto para las 11 de la mañana. 1 para las 11.

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1: 11 de la mañana. 4 minutos.
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1: Ya estamos de vuelta junto a ustedes y nos volvemos a conectar a la música, a las grandes canciones de ayer, hoy y siempre. Porque Ocarina es su estación de radio preferida y también la estación de los clásicos como este que lo trae Casey and the Sunshine Band. 11 de la mañana, 8 minutos, 11 con 8.

Ahí estaba ese tema con Casey and the Sunshine Band, ¿eh? Con ese Shake, sacude tu botín, algo así. Un tema que fue publicado en 1976. Esa canción cumple 50 años. Linda edad, 50 años. Pero los 50 hoy día son los nuevos 30, ¿no? No, 50 son 50 y el peso de los años se empieza a sentir. Bueno, 11 de la mañana con 11 minutos, seguimos avanzando en esta mañana de canciones, también de lluvia, de recuerdos. Y vamos a saludar a los amigos que están siempre en sitio. Mucha gente por ahí hay una tía desde Curicó que nos está saludando. Lunita también está por ahí, Teresita Zapata que nos escribe, nuestra amiga Alice, nuestra amiga María Elena Cortés. ¿Cuándo nos venía a ver? Los tiene triste y abandonado por estos lares. Venga a visitarnos. 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Ah, sí, tenemos una información muy importante acá, qué bueno. Municipio inicia entrega de ayuda a 42 familias afectadas por temporal en San Carlos. En San Carlos comenzó la entrega de ayuda social para las familias afectadas por el reciente sistema frontal que provocó anegamientos e inundaciones en distintos sectores de la comuna. En una primera etapa, el beneficio llegará a 42 familias con insumos gestionados a través de Senapred, o sea, son ellos los de La Plata, los de Senapred. La primera distribución se realizó en el sector San Luis de Arizona, donde 19 familias recibieron apoyo tras los daños registrados en sus viviendas y terrenos. Las ayudas incluyen kit de aseo personal, sanitización, alimentos, kit para lactantes y sacos de carbón según la necesidad de cada grupo familiar. La asistencia forma parte de la respuesta implementada tras la emergencia luego de las evaluaciones realizadas en los sectores afectados por identificar a las familias que requerían apoyo. También se informó que la entrega continuará con el resto de los hogares considerados en esta primera etapa de ayuda. La municipalidad es la encargada de hacer la distribución. Ellos hicieron la ficha FIBE, ¿cierto? Lo postularon a usted y ellos también son encargados de ir con la ayuda. Es cierto que la platita de esto no sale del municipio, pero el valor humano de la gente que va allá es de parte de la municipalidad, ¿cierto? Los asistentes que fueron a hacer la ficha son municipales,
quienes van en ayuda de ellos son municipales. Por eso no restemos el valor humano de los funcionarios que han tenido que viajar a estos sectores, hacer la ficha,

Esta canción, cuando llegó a Chile en 1995, causó un alto impacto, sobre todo por lo que relata la canción, y uno trata de poder descifrar esta canción de Gianluca Grignani, que

hace referencia, por supuesto, a la impotencia de ver cómo el futuro y los recuerdos de una relación se escapan de las manos como arena, reflejando el dolor, ruptura y rechazo a la amistad con una ex. Es difícil ser amigo de una ex cuando tú amas y hay algo que ocurrió ahí. Por ejemplo, la metáfora historia entre tus dedos indica el destino de la relación ya no está bajo el control del protagonista. Se escurre, se desvanece, simbolizando la frustración ante lo inevitable. Una de las frases más famosas de la letra es: amigos, ¿para qué? ¡Maldita sea! Representa la imposibilidad y el dolor de intentar mantener un vínculo platónico después de haber compartido una intimidad profunda. Y más encima queréis que quedemos de amigo. La letra también refleja una perspectiva llena de reproches hacia otra persona y las propias inseguridades, mostrando el lado egoísta y dolido que surge tras una separación. Más o menos ese es el significado de esta canción de Gianluca Grignani, Mi historia entre tus dedos. Y yo le quiero contar otra historia. Una historia que va en la parrilla. Una historia que va en la olla. Usted verá cómo hace la historia. 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Me trae recuerdo esta canción. Aquí está Pedrito Fernández y nos trae la historia del mariachi loco. 11:24 en la mañana. Oh, Karina, cante bonito.

11 de la mañana con 27 minutos, escuchábamos a Pedro Fernández y la historia del mariachi loco, el mariachi loco que de bailar. Bueno, estamos avanzando en esta mañana, vamos a revisar nuevamente el informe del tiempo, aunque usted ya sabe que dice el tiempo, pero nunca está de más, ¿cierto?, revisar el informe del tiempo, a ver si amaina un poquito el agua. Bueno, la Dirección Meteorológica de Chile está informando que a esta hora tenemos una temperatura de 9 grados y una sensación térmica de 7. Y va a seguir lloviendo, no hay otra. En este tren de sistemas frontales. Mañana sí, vamos a tener un descanso de la lluvia para que el agua y las tierras puedan drenar la enorme cantidad de agua. Así es, mañana no se espera agüita durante todo el día, pero el sábado ya vuelven las lluvias desde muy, pero muy temprano, como es habitual. A ver, vamos con noticias. Un histórico y esperado reencuentro vivirá el pueblo colocolino, luego de que el club social y deportivo Colo Colo confirmara que el técnico croata Mirko Josic regresa a Chile el próximo 8 de septiembre tras más de 2 décadas de ausencia para participar en una serie de actividades y homenajes organizados en su honor. ¿Y usted dirá por qué tanto? Porque con Colo Colo le fue bien. Con la selección le fue mal. Cuando fue el 87, se hizo el Mundial de aquí en Chile, el juvenil. Fue director técnico de Yugoslavia y salió campeón. Con Prosinecki. Prosinecki era, ¿no? Boban era el otro jugador bueno que tenía esa selección. Bueno, la visita del ícono director técnico croata, artífice de la Copa Libertadores de 1991, se extenderá hasta el 20 de septiembre y fue posible gracias a la gestión directa de la organización social del club y el aporte de sus asociados. El presidente de la entidad, Edmundo Valladares, manifestó su alegría por la noticia y destacó el rol fundamental de la hinchada para concretar el hito. Don Mirko Josic viene a Chile para que usted vaya a los homenajes. Usted que es colocolino o usted que gustaba del buen fútbol del croata Mirko Josic, campeón del Mundial Juvenil el 87, aquí en Chile, ahí lo conocimos, después el 91 con Colo Colo, Copa Libertadores, con la selección le fue ahí nomás, entre Tongo y Los Vilos. Recuerden que también estuvo a cargo de la selección nacional. 11:30, volvemos a la música, a las canciones. Ricardo Montaner nos trae este éxito de 1986, Necesito de Ti. 11:30.

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1: 11 de la mañana. 33 minutos.
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Están faltando 23 minutos ya para que sean las 12. En la música viajamos a 1990. Por ahí Soda Stereo publicaba este tema que se llama En el séptimo día. Faltan 23 minutos para el mediodía en Chile.

Soda Stereo nos traía en el séptimo día, cuando ya faltan 19 minutos para las 12, 19 minutos faltan para el mediodía en Chile. Víctima fatal de atropello en estación de Viña del Mar, vivía en Limache. Era tens, era madre, tejedora y animalista. La sorpresiva muerte de Marcela Alejandra Durán Oyarzún, con apenas 51 años, y las circunstancias de la misma dejaron en shock a su familia, amistades y ex compañeros de trabajo, quienes lloraron la partida de la mujer que resultó atropellada la tarde del martes en la estación de Viña del Mar de F en Valparaíso. Durán, hasta el día de su deceso, vivía junto a su hijo mayor de edad en el sector residencial Villa Quinta, el Palacio de Limache, misma comuna donde trabajó como tens en el Hospital Geriátrico La Paz de la Tarde. La directora del establecimiento de salud, Alejandra Correa, lamentó la muerte de la funcionaria y extendió sus condolencias a sus familiares y seres queridos. Asimismo, informó que con el propósito de brindar un espacio de contención, acompañamiento, apoyo emocional a quienes la conocieron y trabajaron con ella, se ha dispuesto de instancias de reflexión privadas con la comunidad funcionaria. Antes de dedicarse al área de salud, Durán, además de estudió secretariado, y durante su vida también resaltó por su vocación de ayuda, como la destacaron desde la Cruz Roja Chilena, filial Limache, de la cual era socia colaboradora. Sus amistades también resaltaron que acostumbraba a tejer gorros de lana para regalarlos a personas de situación de calle y que rescataba animales, de los que actualmente tenía 3 perritos en su hogar. Increíble cómo es la vida. Esta madre, ¿cierto?, estaba esperando ahí el tren y este vehículo de repente entró y la mató. Seguimos con la música, con las canciones. El sol forastero, que está más forastero que nunca. Mañana a lo mejor aparece el sol tibiamente por la tarde, según el informe del tiempo. Miguel Bosé nos trae su éxito noventero, Sol forastero. Cuando faltan 16 minutos para el mediodía.

Sol Forastero. Miguel Bosé, su éxito de 1993, cuando ya faltan 13 minutos para el mediodía en Chile. Este jueves, o sea, hoy, O'Higgins de Rancagua, llamado el capo de provincia, se medirá frente a Boca Junior en un partido válido por los playoffs de la Copa Sudamericana. El conjunto rancagüino visitará la Bombonera a eso de las 20:30 horas, momento en el que se disputará el duelo de ida de esta fase eliminatoria, llave la cual la revancha se disputará en una semana más en el estadio El Teniente. Para este duelo, el entrenador del conjunto celeste, Lucas Bobaglio, presentará al siguiente equipo en cancha: Omar Carabalí, Felipe Faúndez, Alan Robledo, Miguel Brizuela, Luis Pavés, Felipe Ogás, Juan Leiva, Martín Sarrofie, Gonzalo González, eso es, Thiago Vecino y Bastián Yáñez. Por su parte, el nuevo director técnico del cuadro Xeneize, Rodolfo Arruabarrena, irá con Álvaro Montero, Dylan Gorosito, Nicolás Figal, Ayrton Costa, Lautaro Blanco, Leandro Paredes, sí, el mismo que jugó el Mundial, Milton Delgado, Leonel Flores, Tomás Aranda, Sebastián Villa y Miguel Martinel. El partido de hoy entre el equipo chileno y el elenco trasandino será transmitido por DirecTV Sport y también a través de la plataforma de streaming DirectGo. Así que esas son las dos plataformas donde usted podrá ver el partido, salvo un amigo mío por ahí que es fanático de Super. Él lo ve por Super. Juanito, ¿cierto? Mira el partido. Buenos días, a las 20:30 horas, el capo de provincia, O'Higgins, enfrenta en Argentina a Boca Junior. ¿Cómo estará el ambiente en Argentina? ¿Querrán saber de fútbol? Bueno, hoy día vamos a ver. Suerte para O'Higgins, para el capo de provincia.

Marco Antonio Solís nos traía su éxito Más que tu amigo. Estamos ya a 7 minutos de las 12. Se nos pasó volando la mañana. Lo pasamos muy bien escuchando música, historias, noticias de las buenas, de las malas, bueno, de todo. Se hizo corta y breve la mañana. Esperando que hayamos sido una grata compañía para todos ustedes. No se aparte la sintonía por nada del mundo. No vaya a tomar el dial. No lo corra, no, por favor. Quédese ahí, no lo mueva. Siga en el 104.3 de la frecuencia modulada. Tampoco se desconecte de las redes sociales. Ya viene Mediodía con Chile. Por la tarde viene el discorama popular a las 19 horas. Ahí con nuestro amigo Jorge Adán Tapia Yañi, que la está rompiendo ahí, ¿eh? Hoy a las 19 horas, cadena nacional para escuchar el discorama popular. Ni el presidente de la República quiere hacer cadena nacional. La hace antes ahora. Sí, no, después dice, no se puede competir con nuestro amigo El Zorro. A las 21, Jano Rodríguez y su programa Conexión. Hoy día es jueves, Jano. Son los jueves de Dagadao, ¿no? Yo lo escucho, Janito, ¿eh? Él dice que no lo escucho, sí, yo lo escucho. Bueno, gracias por la sintonía. Y será hasta mañana, si Dios quiere. Nos vamos con el duelo. La ley.

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1: Once de la mañana, 57 minutos.
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Hola, hola, hola, ¿qué tal amigos? ¿Cómo están? Bienvenidos las 12 con 6 minutos en vivo y en directo en su programa Regaló Mediodía con Chile. Este día con un poquito de frío, un poquito de lluvia, pero nosotros le colocamos la lluvia de canciones y por supuesto el calorcito de nuestro programa que va todos los días y llega hasta su casita a través de Radio Ocarina 104.3, www.ocarinafm.cl y a través de la transmisión del Facebook Live, que en estos precisos momentos estamos ya transmitiendo nuestro programa para Chile y el mundo. Claro, para usted lo comparta, envíe saludos, puede también ahí interactuar con otras personas de otros países, de otras regiones. Para eso estamos también, para complacer con nuestras canciones, nuestro folclore tradicional chileno que todos los días sale a Chile y al mundo desde hace ya más de 24 años en Mediodía con Chile, al menos bajo mi conducción. Hoy día no tenemos concurso, pero sí usted puede pedir canciones, puede mandar saludos y hacemos fiesta durante hora y media todos los días. 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Si usted quiere escuchar canciones, ya sabe cómo hacerlo, nos llama, nos escribe y le complacemos cuando ya son las 12 con 8 minutos. En la portada musical, un homenaje a las floristas, traía la agrupación Nehuentué de Concepción. Brígida, para usted, amiga mía, que está de onomástico, 23 de julio ya. Uy, no nos queda nada. Nada para que se vaya este mes de las Carmencitas. Llega Santa Rosa el 30, nos llega el 40 y llega rápidamente el mes de la patria. Hoy día saludamos a Brígida. Para usted, amiga mía, que lo pase bonito en este día especial. Vamos con una canción. Allá en el con se llama este valsecito para ustedes. Si quiere pedir canciones, ya sabe cómo hacerlo. Nos llama, nos escribe y le complacemos.

0: mira por aquí.
1: Doce con trece minutos, seguimos en vivo, en directo, en su programa Regalón Mediodía con Chile. 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Vamos a escuchar a Marta Opaso, Martita Opaso Lara, que estuvo con nosotros en la radio tiempo atrás acá y también la tuvimos en el encuentro de cantoras. ¿Se acuerda que organizamos y que hicimos ahí la agrupación de cantoras San Carlinas? Bueno, ella estuvo con nosotros también aquí en la radio junto con su hermano. Y tenemos sus producciones que ella siempre cuando venía, porque ella era de Peñaflor, nos traía sus canciones. Ahora está radicada en la comuna de Ñiquén. Así que saludamos y programamos esta guaracha.

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1: Buenos días, vamos a hablar de una hortaliza bien rica y nutritiva, que es el brócoli. Ya, no lo confunda con la coliflor, que es esa blanquita. Las otras es verde. Bueno, le cuento que es popular en la vida cotidiana de muchas personas. El brócoli, ¿cierto? Es una verdura más rica en nutrientes de lo que se piensa. La miramos en menos algunas veces, ¿cierto? De forma similar a la coliflor, con flores y tallos comestibles de color verde. Presente hoy en casi todo el mundo y se trata de una verdura originaria del Mediterráneo Oriental y Asia Menor, habiendo sido cultivada en Italia desde la época de la antigua Roma e introducida en Inglaterra años más tarde. El alimento llegó a América allá por el siglo XVII. Sin embargo, su importancia en la alimentación por sus posibles beneficios para la salud solo se ha estudiado en las últimas décadas por investigaciones en todo el mundo y se ha comprobado que la hortaliza es rica en fibra alimentaria y diversas vitaminas y minerales. Si se consume con regularidad, el brócoli puede ayudar al organismo a beneficiarlo mucho en la salud, por ejemplo, reduciendo las probabilidades del ACV, muy introducido en nuestro ambiente hoy en día, ¿cierto?, y trombosis. Le cuento que la brócoli es una hortaliza fuente de diversas fibras alimenticias y de varias vitaminas y minerales como el potasio, ácido fólico, calcio, magnesio, fósforo, fibras y compuestos bioactivos. ¿Y sabe usted que ayuda a prevenir el cáncer? Sí. Según un estudio realizado en la Escuela Superior de Agricultura en Brasil, Sao Paulo,

el brócoli figura entre los alimentos funcionales que más han destacado en la prevención del cáncer por sus compuestos azufrados. ¿Sabía usted este hecho? Además, mejora el sistema vascular. Los compuestos azufrados también son beneficiosos para el sistema vascular, ya que el sulforafano presente en la verdura proviene de la formación de placas de grasa en los vasos sanguíneos. También previene la aparición de vasos sanguíneos que alimentan y desarrollan tumores cancerosos. ¿Se da cuenta usted qué importante es? También es bueno para la salud del corazón. Usted que sufre taquicardias, ¿sí? Tiene problemas a su corazón. Le cuento que es un alimento bajo en grasa que le ayuda a reducir los niveles de colesterol malo en la sangre. Esto se debe al alto nivel de fibra que contiene y que ayuda a metabolizar las grasas de otros alimentos, contribuyendo así también al tránsito intestinal. Como el brócoli es rico en vitamina A y C, conocidas por su acción antioxidante, este alimento ayuda a neutralizar los radicales libres, por lo tanto, el envejecimiento prematuro del organismo. ¿Se da cuenta qué maravilloso es el brócoli? Parecido a la coliflor, pero de color verde. Una investigación descubrió que el brócoli tiene componente que se puede reducir la forma de coágulos sanguíneos dañinos que puede provocar trombosis o accidente cerebrovascular. ¿Se da cuenta usted qué importante es el brócoli? Así que de inmediato vaya ahí a la sección verdura en el supermercado o si tiene alguna verdulería cerquita y compre un brócoli, ¿cierto? La hace cocidita, con ensaladita, con vinagre, aceitito, queda muy, pero muy rica para que vea usted, ya conoció muchos, pero muchos antecedentes del brócoli, ¿cierto? Que es parecida a la coliflor, pero es la de color verde. Mucha gente la confunde, ¿ya? Seguimos con canciones. Chilotita se llama este tema, nos vamos al norte, nuestro Chile querido, con este tema para ustedes. Si quiere pedir canciones, lo puede hacer, se comunica y le complacemos.

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Mientras vamos a seguir escuchando canciones, vamos a recordar al grupo Mayhuén de Los Ángeles, que estuvo en el Festival del Camarón hace poquito ahí en la comuna de Ñiquén, una de las cuecas que ellos interpretaron, Marino a la Mar.

12 con 35 minutos, seguimos en vivo en directo en su programa Regalón Mediodía con Chile. 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Seguimos escuchando canciones. Este tema lo mandó el Monteguilino. Recuerde que tuvimos contacto telefónico en estos días y nos envió un par de temas. Tiene muchas ganas de volver a nuestra ciudad de San Carlos. Ojalá le vaya bien ahí en el Festival de la Violeta para que lo puedan traer también y disfrutar de las canciones del Monteguilino. Caballito o Galopa Caballito se llama esta pachanga campesina y la trae el Monteguilino.

0: Seguimos en vivo en directo en su programa Regalón Mediodía con Chile, en este día 23 de julio, donde reiteramos el saludo para Brígida, usted que está de cumpleaños, que tiene alguna fecha importante que celebrar. Bueno, le deseamos que lo pase bonito en este día especial para usted. 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Ya, por aquí nos llamó Sebastián, está acostadito, dice, ¿para qué me voy a levantar si hace frío, está lloviendo? Sí, pues, vive solito él. Bueno, se va a levantar seguramente a hacer almuerzo nada más, pero está escuchando nuestro programa y pidió una guaracha de René y Nostroza. Le vamos a dedicar el pichingue para Sebastián.
1: 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Vamos a ver cómo sale.
2: ¡Vamos allá!

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1: Buenos días, hoy día vamos a conversar de, o contarle un poquito, o conocer, mejor dicho, cierto, de una de las herramientas importantísimas en el sector rural, en la sección agrícola, cierto, que es el asadón. ¿Lo conoce usted? Es una de las herramientas agrícolas manuales más tradicionales y fundamentales del campo chileno. Consiste en un mango largo de madera rematado en un extremo con una lámina de hierro o acero pesada, ancha y ligeramente curva. Es clave para la labranza y el trabajo de la tierra. Se usa en muchos lugares, especialmente en el campo. El campesino chileno utiliza el asadón para diversas labores agrícolas, por ejemplo, para roturar y remover la tierra, ideal para romper terrenos duros, secos o arcillosos antes de cultivar o plantar. Se utiliza también para hacer surcos, facilitando la creación de hileras en la tierra para la siembra. También sirve para controlar las malezas. Se utiliza para limpiar el terreno cortando raíces y desmalezando alrededor de las plantas. ¿Ve qué importante es el asadón? También sirve para preparar el terreno y permite voltear, o sea, dar vuelta, ¿cierto?, el suelo, la tierra, el terreno, oxigenarlo y enterrar el abono. ¿Ve que es importante esta herramienta campesina? Yo le voy a contar una historia que me contaba mi madre. Ella me decía, yo te voy a contar una historia con respecto al asadón. Había una niña que se fue a trabajar a Santiago. Pasaron varios meses y la niña llegó tan repituca. Fue a trabajar solamente de asesora del hogar, pero llegó súper pituca y no conociendo ninguna de las herramientas que usaban los papás en el campo. Llegó, el papá estaba trabajando ahí con un arado, ¿cierto? Ay, papá, ¿qué es lo que es eso? Es un arado, mijita. Ya, siguió arando, llegó a la casa. La señora estaba trabajando con una horqueta, ¿cierto? Ahí sacando un poco de maleza. Mamá, ¿qué es esa herramienta? Es una horqueta, mijita, le dijo ella. Y ella, súper pituca, se creía la muerte porque estaba trabajando en Santiago y ya no conocía. Apenas unos meses y ya no conocía ninguna herramienta del campo que ella utilizaba también cuando era chica. Entonces papá estaba trabajando después otro día, ¿cierto?, con un asadón y le quedó el asadón botado en el suelo. Entonces ella va pasando y pisa la parte metálica y se pega en la cabeza con el palo del asadón. ¡Ay, dijo, me pegué con el asadón! ¿Viste?, le dijo la mamá, ¿ahora sí conociste las herramientas? ¿Se da cuenta usted? Ella tan pituca no conocía nada, pero lo más bien que conoció el asadón cuando el asadón le pegó en la cabeza, le hizo un tremendo huevo. Historias que me contaba mi madre, ¿cierto? Divertidísimas, sobre todo también la sopa de Juanita, ¿se acuerda? La sopita de flojera, que Juanita no quería comer las sopitas y después de un par de días se las comió con tantas ganas que la encontró lo más rica. Todas esas cositas las contaba mi madre, ¿cierto?, cuando me peinaba o conversábamos largas horas. Qué importante la conversación de nuestros seres mayores, nuestros padres, nuestros abuelos, que siempre nos enseñaban, ¿cierto? Bueno, ¿vamos más canciones? Nos visitan unos pequeñitos, los Queltehues de Santiago. Este grupo de pequeños lo constituyó Teresita Rodríguez, directora y fundadora de los Chacareros de Paine. Ellos ahora siguen solitos, están más grandes y tenemos la producción de ellos. Nos traen este valsecito en homenaje a los pájaros, vals de los pájaros.
2: Panchita, ¿qué querís, pues, Matías? ¿Te gustan los pajaritos?
3: Sí, me encantan. En el campo tengo gorriones, chercanes, palomas, torcaza y muchos queltehue.
2: ¡Ay, qué linda! Entonces cantemos el vals de los pájaros.
3: Bueno, po.

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Vamos con un temita de Voces de Quirel que nos pidió Dafne Castro, y luego regresamos también para seguir complaciendo solicitudes, porque también tenemos pedido ahí El Rosal de Mi Padre y más canciones que comenzamos a complacer de inmediato. Vamos entonces con Voces de Quirel, que lo pidió ahí Dafne Castro.

13 horas con 4 minutos, seguimos en vivo, en directo en su programa Regaló Mediodía con Chile. Recuerde que mañana tenemos concurso para que usted participe con nosotros en este su programa Regalón Mediodía con Chile, que todos los días lunes, miércoles y viernes le regalamos harina, arroz, y también le vamos a regalar mañana una hermosa, ¿cómo se llama? Boina, ¿sí? 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Seguimos complaciendo solicitudes. Delante se nos cayó un poquito la transmisión, pero igual la volvimos a retomar y teníamos ahí a María Elena Ocaña y también teníamos a Bertina Hernández en la conexión. Y ahora tenemos ahí a nuestra amiga Sarita Acuña Lagos. Muy buenas tardes, Rosalvita, dice aquí, escuchándola como todos los días. Qué bueno, muchas gracias, Sarita, por escucharnos, por estar con nosotros todos los días. Igual que Erika Inostroza, dice que quiere saludar a ella. Bueno, nos desea que tengamos una linda tarde y quiere pedir un favor, saludar a la señora Hilda Muñoz del sector Los Galpones y también saludar a Mireya Ortega con el tema El Rosal de mi Padre, de don Ernesto Cancino, más conocido como El Clavel.

13 con 12 minutos, 1 de la tarde con 12 minutos. Seguimos en vivo en directo en su programa Regalón, Mediodía con Chile, saliendo a Chile y al mundo a través de internet. 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Ya tenemos saluditos de cumpleaños. Por aquí nos escribió nuestro amigo Hugo. A ver, por aquí está Hugo Vázquez. Dice: hola amiga, salúdame a mi querido hermano Héctor Vázquez, que está de cumpleaños con un lindo tema. Así que vamos a dedicarle el tema que está en la pauta ahí, que es un chámame del Rolo, ¿sí? Un hermoso tema bien simpático que se llama El alma me quedó rota. Bueno, son las 13 ya con 15 minutos en Mediodía con Chile.

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Seguimos escuchando canciones. Yegua chilena se llama esta cuequita. ¿Quiere bailar cueca? ¿Sí? La traen las morenitas en su programa Regalón, Mediodía con Chile.

minutos, 13 con 24 minutos. Seguimos en su programa Regalón Mediodía con Chile. El próximo domingo ya estamos preparando un programa porque el día 28 es el Día del Campesino, ¿sabía usted? Sí, a nivel internacional, no tan solo en Chile celebramos el Día del Campesino, sino que en otros países también. Así que ahí vamos en un programa especial con canciones de Lucía del Campesino y, por supuesto, un poco de historia, el origen, razón y circunstancia por cual el día 28 se celebra el Día del Campesino. ¿Le parece? Ya estamos preparando el programa para usted con mucho cariño para el día domingo, un poquito más temprano, 11:30 a.m. A lo mejor le pillamos tomándose una chupilca, ¿sí? Con los fríos y lluvia, que va a seguir lloviendo, va a seguir haciendo frío. Y le acompañamos un poquito más temprano, ¿le parece? 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Seguimos escuchando música, 13:25. Nos visita el dúo Rey Silva y esta tonada, El Tonto del Hueso.

Y nos comenzamos a despedir, agradecemos la sintonía, nos encontraremos mañana si Dios lo permite, ¿sí? Si Dios no me presta un día más de vida, estaremos con el concurso, un regalito ahí, ya sabemos si vamos, bueno, todavía no sabemos si arreglamos harina o arroz, pero sí la boina la vamos a regalar, gentileza de Don Nano y su talabartería El Nano, ¿ya? Una hermosa boina para alguna dama o algún caballero. Nos comenzamos a despedir con una cuequita, como siempre, para que caliente el cuerpo en este día bastante helado de este invierno 2026 que nos ha tocado duro. Bueno, nosotros no tanto, para el norte la pobre gente está terriblemente dañada. Trinares del Alba nos trae esta cueca, ¿Cuánto te amo? Que tenga una excelente tarde, nos encontramos mañana, si Dios lo permite. Chao, chao.

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1: 13 horas, 31 minutos.
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0: 13 horas, 55 minutos.
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0: 14:33.
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1: 14 horas, 55 minutos.
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0: 15 horas, 25 minutos.
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0: 15 horas, 56 minutos.
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0: 16 horas, 25 minutos.
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0: 16:55.
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0: 17 horas, 28 minutos.
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0: 17:58.
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0: 18 horas, 26 minutos.
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0: 19 horas, 2 minutos.
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0: Hola, hola, hola, ¿qué tal, amigos? ¿Cómo están? Bienvenidos todos a este programa Discograma Popular de Radio Ocarina FM en la 104.3. Estamos ya a día jueves 23 de julio. Día jueves 23 de julio, y estamos saludando hoy día a Brígida. Miren, qué buen santo, ¿eh? No un nombre común, pero vamos a estar hablando de Brígida durante el programa. Oiga, para si ustedes quieren llamar a la radio, lo puede hacer al 415381. Lo puede escribir al WhatsApp al 99468-4395. También se puede conectar con nosotros en la señal online de Facebook. Perdón. En Facebook. Y también lo puede hacer la señal online, que es www.radiocarinafm.cl. Ahí estamos, oiga, con dolorcitos de hueso un poco, pero es normal, estamos en la época de rociarnos un poco. Así que sean todos bienvenidos a este programa, hoy día jueves ya, 23 de julio. Tenemos algunos datitos que entregar hoy día, tenemos que conversar del tiempo. Hay harto que hacer y, por supuesto, escuchar buena música para levantar el ánimo a la gente que viene llegando. Hoy día esperábamos 40 milímetros, no sé cómo habrán dado la cosa. Vamos a revisar un ratito más el tiempo y cómo se viene mañana y cómo se viene el fin de semana, porque mañana ya es viernes, señor. Amigo Rosamel, ¿cómo está usted?
1: Bien, aquí estamos, con ánimo.
0: Aquí está mi amigo, ¿eh? Este hombre no falla. Este hombre es de roble, no hay caso. Vamos a estar ahí con el amigo Rosamel para que usted nos llame a la radio, el 415381, y él le va a atender todos sus llamados, todos los recados, todos los mensajes que usted quiera enviar y las canciones que quiera pedir. Por ahora vamos a empezar con ánimo, vamos a recordar un grupo buenísimo chileno, Banda Tropical, con un mix de Morena de Mis Amores y la guitarra. Hay varios temitas muy bonitos aquí. Empezamos con harto ánimo, Discograma Popular, día jueves, en Radio Ocarina FM.

0: En vivo y en directo, y estamos en Radio Karina FM, la 104.3, para todo San Carlos, para toda la región, para toda la provincia, para todo Chile. Usted nos puede ver y escuchar por diferentes medios. Oiga, el día raro y día lluvioso, llovió bastante, le voy a decir. Cayeron sus buenos milímetros de agüita. No fue para inundarnos, yo creo que hubo casas que sí tuvieron algunos problemas, pero en general no fue muy grave la cosa. No se han escuchado grandes acontecimientos con esta lluvia. Tengo un saludo por acá de mi amigo Chalo Pinela. Mira dónde anda este maldadoso por allá. Mira, escúchalo también.
1: Buenas tardes, mi amigo. Buenas tardes. Gusto escucharlo. De acá, de la República, hermana, y Chacay.
0: Mira dónde anda para allá.
1: Por acá ando dejando unas cositas para un pitutito mañana, mi amigo. Gusto saludarlo. Puta que se escucha bien la radio para acá. Oiga, ¿qué quiere que le diga?
0: Está lejos.
1: Muchas gracias por acortarme el camino.
0: Bueno, ahí está mi amigo Chalo Pinela, tiene evento mañana nuestro amigo, güey. Así que un saludo para él, porque está escuchando la radio. Le vamos a cortar el camino, mi amigo, no hay problema, si para eso estamos. Y le voy a contar, amigo Chalo, que está ahí conectado en la radio, güey. 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Cecina Esquillar.

0: Va a seguir, vamos a revisar un ratito más cómo va la cosa. La señora Elena también nos escribe, pues señora Elena siempre nos escribe, pues. Buenas noches, don Jorge, me dice, esperando se encuentre muy bien de salud. Nosotros en casita escuchando su programa. Queremos escuchar el tema del llanero de Ñuble, como marea. Gracias, dice. Por supuesto, tengo un temita por ahí el llanero, pero lo cambiamos con el problema. Pues. Mira nuestro amigo.
1: Buenas tardes, mi amigo.
0: Buenas tardes, ¿cómo te escuchas? Mira nuestro amigo Chalo, ahí está, conectado. Buenísimo, amigo. Un saludo para toda la gente que está a esta hora escuchando la radio, ¿ah? Y por supuesto disfrutando y comiendo algo rico, tomando oncecita, porque esta es la hora de la oncecita, ¿ah? Tengo un WhatsApp por acá también, sí. Ah, miren lo que dice por aquí. Dice, hola, ¿nos ayudas con la difusión? Ah, verdad, del tema de la rifa. Lo vamos a hablar un ratito más. El Cristian, el papá dice que salí a casar contigo. ¡Ah! ¡Oh, pucha! Ya vamos a revisar eso ahí, porque el papá de Cristian. Ya, vamos a buscar ahí. Pero sí, tenemos una información aquí en el WhatsApp, que usted obviamente no lo ve, pero lo vamos a difundir en unos minutos, porque tenemos que ir a la música, pasamos una tantita cortita de la radio, y luego volvemos con el programa, el discograma popular en Radio Ocarina FM. A los que les gusta Jordan... Es bonito Jordan, ¿eh? Un joven muy bonito, joven, cantante. Dice que tiene muchos años de experiencia en la música tropical y ranchera, pero yo no lo conocía, la verdad. Ahora último ha salido con muy buenas canciones, y esta canción, La Temporera, buenísimo. Escuchémoslo, pues. Jordan, ¿qué le parece? Una producción tremenda, buenos músicos, tremendo escenario. Discograma popular de Ocarina FM.

0: un breve alto en la música del discograma popular. Ya volvemos con más canciones y saludos. 19 horas, 30 minutos.
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0: Charoma, estamos de vuelta hoy con tu programa, el Discograma Popular de Radio O, Karina FM, la 104.3. Oye, nos puede ver usted por Facebook Live y es muy facilito. Usted entra a Facebook, ¿cierto? Coloca ahí Radio O, Karina FM, pincha y nos va a estar mirando ahí nuestro programa en vivo y en directo en el aire, el Discograma Popular. También nos puede escribir al WhatsApp al 9946-84395. Si nos llama a la radio, aquí mi amigo Rosamel lo va a atender de forma espectacular. Ya tenemos las 19 horas con 34 minutos. Mire cómo avanza la hora ya. Ya tenemos el primer cuarto de programa. Ya teníamos los saluditos por ahí de nuestros amigos que nos llamaban. De otra gente que estaba por ahí. Nos pidieron una cancioncita un poco difícil. Fue la de ayer que la tenemos pendiente. Pero vamos, hoy día la vamos a tirar. Sí o sí, amigo. Sí o sí. Aunque tengamos salida a buscarla ahí por la calle. Hoy día 23 de julio, ¿eh? 23 de julio estamos saludando el santoral católico a Brígida. ¿Eh? Rosamel, ¿conoce una Brígida tú? A ver.
1: La señora de Lucho Figueroa.
0: A ver. ¿Cómo le dicen a la Brígida?
1: Vicky.
0: Vicky. ¿Ah? ¿Y a la Victoria?
1: No tengo leída.
0: También dicen Vicky. Sí. Sí, pero un nombre que ya no es muy común, ¿eh? Brígida no es muy común. Pero es un nombre bonito, ¿eh? Antiguo pero bonito. Tenemos buenos santorales esta semana. Y por supuesto la gente que está en los campos, porque está aprovechando estos días de lluvia, para que encerradito ahí comiendo chanchitos, sopa y pillita. Oye, me encanta la sopa. Una sopa, unos chicharroncitos entre medio por ahí, ¿eh? Una sopa de pías pasadas, Rafael, ¿cómo andaríamos hasta ahora? Con chancaca.
1: Sí. O con miel.
0: Con miel, no, o con arrope.
1: Hay gente, con
0: azúcar primado también. Hay gente que no tiene idea de lo que es la ropa, ¿eh?
1: Sí.
0: Le vamos a explicar lo que es la ropa, ¿eh? Le voy a contar que hoy día supuestamente cayeron 40 milímetros de agüita. 35 dice acá Meteorra. Es que todavía falta, ¿eh? No ha terminado todavía el día. O sea, las 24 han terminado a las 12 de la noche. Supuestamente eran 40, pero ya dijiste 35, ya bajamos 5. Lo que sí, 7 y 12 la máxima, un poco frío. Mañana va a ser más frío. Mañana tenemos 5 grados la mínima, 16 la máxima. Ya va a haber un poquito más de calor, se supone que mañana no llovía. Pero ya tenemos ahí un cambio, dice, un milímetro. ¿Qué esto puede pasar esta noche? A lo mejor a la 1 de la mañana. Claro. Como decían los viejos, que la noche tiene 7 cambios. Sí, vamos a tener un milímetro mañana, el día va a estar más agradable, pero sí va a ser un poquito frío. 5 la mínima, 16 la mañana, en la mañana. El día sábado tenemos chubasco, hay 9 milímetros, ahí va a estar nublado. El sábado va a estar nubladito, de las 10 milímetros la mínima, 14 la máxima. El día domingo tenemos 11, ya 14 grados la máxima, y va a llover también, tenemos 24 milímetros para el día domingo. El día lunes, que va a estar parcialmente nublado, tenemos 16 milímetros. Con 8 y 15 la máxima. El día martes, 16 milímetros. El miércoles, que viene estamos hablando ya, 1,2 milímetros. No, así tenemos harta agua todavía, ¿eh? Tenían razón los meteorólogos, ¿eh? Que julio se venía lluvioso. Y estamos viendo acá la carta sináptica. Me las doy de meteorólogo. Me preocupa la vaguada costera, Rosabel. ¿Qué sé yo? Lo que es cuando se pueden hablar los meteorólogos, no entiende nada. Uno quiere saber si va a llover o hacer frío, ¿no? No, pero hay harta lluvia estos días. Así que aproveche estos días, mijo, estar en la casa usted, estar con su familia ahí, ¿ah? Calentito, comiendo algo rico, un asadito, alguna cosita, a medida que se pueda. Nosotros por acá le podemos colocar musiquita para que sea más agradable la tarde. Ya tenemos las 19:38. Nuestra amiga nos había pedido una canción del Llanero Ñuble. Le vamos a cambiar la versión. Se la vamos a cambiar. Por ahora. Pero Janine Ñuble es muy, muy cantante. Esto se llama Chiquita Orgullosa. Lo trae el Llanero de Ñuble en el Discograma Popular.

¡Ya nomás! Oiga, buena música. Teníamos el Teneo Ñuble ahí, el otro grupito maravilloso también. Bueno, muy buena música. A esta hora, oiga, para calentar el cuerpo, ¿eh? Dan ganas de bailar un poquito, pero hoy día es jueves, ¿no? Mañana el bailable. Nosotros vamos al programa de lunes a sábado hasta las 21 horas y después los bailables el viernes y sábado hasta la 1 y media. Harta música tropical y ranchera para que usted lo pase bien en su casita, para que lo acompañemos en algún asadito, en alguna cosa el fin de semana, pues. Para eso estamos. Mire, tengo un saludo por acá para la zona Blanca Escobar, una fiel autora también. Bendecida noche nos pone. Mira qué bonita, ¿eh? Qué bonita. Por supuesto, saludo para usted también por zona Blanca, para la zona Elena también, la zona Doris que está más arriba. Para todos ellos que nos escriben, un saludo especial, pues, muy especial, porque ellos son fieles auditores de la radio y nos escuchan todos los días, todos los días. Tenemos la 19:48. Tiramos un temita. Vamos a escuchar. Esta canción es muy buena. Esta canción es buena. Tengo un temita por ahí de mi amigo Jorge, lo vamos a tirar en un minuto más. Estamos buscando la canción, un amigo que lo había pedido recién. Esta le va a gustar a usted, amigo, ¿eh? Tengo varios amigos que les gusta esta canción. Mira, escúchela nomás. Ahí nomás. Ya saben cuál es, pues.

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Oiga, le voy a contar algo más, ¿eh? Que el día viernes pasado nosotros regalamos una máquina del espacio, una máquina que tenía luz, tenía música, tenía un montón de cosas, y todavía no van a buscarla. ¿Qué le parece? Así que vamos a ubicar por ahí a la persona que ganó el concurso, que en este momento no recuerdo, pensé que ya habían ido. Me habló recién nuestro amigo Jorge Muñoz. Me dice que la vayan a retirar antes que la vendan. Ajá, no, la tienen guardadita ahí los amigos. MIC Servitec. 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Tenemos un llamadito enseguida que nos va a llamar nuestro amigo Carlos Contreras. Así que si está usando la radio, amigo, vamos a una tandita de comerciales cortita y a lo que vuelo, usted me marca el 422-41-53-81 y vamos a salir al aire porque tienen checado una información muy importante para San Carlos y para toda la gente del campo. Así que vamos a tener una entrevista ahí, le vamos a hacer la entrevista corta a nuestro amigo. Vamos a escuchar a nuestros amigos de Sol y Luna, nuestro amigo Jorgito, que escucha la radio mucho con nosotros, así que para él un saludo gigante, que lo quiero mucho, por supuesto también a Roxanita, que ayer le mandó un saludo enamorada, pero uff. Quedamos todos para dentro. Con olor a matrimonio. Esto es Sol y Luna. 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

0: un breve alto en la música del discograma popular. 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